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1: Ahí te va, chiquitita preciosa, y va para ti, mi amor.

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Muy buenas noches, mis amores. ¿Cómo están? Excelente martes para todos ustedes. Excelente martes. Excelente 9 de junio para todos ustedes. Oigan, ¿cómo están? ¿Cómo pasaron su día hoy? Oigan, es que yo siempre les pregunto esto porque, oye, yo ya literalmente vengo a cerrar cabina, entonces, pues ya se pasó todo el día, ¿sabes? Pero espero que no hayan tenido un día atropellado, espero que ustedes hayan disfrutado mucho lo que haya sido que hayan estado haciendo, con quien sea que hayan estado conviviendo, espero que hayan comido rico, espero que todo les haya salido perfecto, perfecto, perfecto, ¿sale? Oigan, son 8 de la noche, ya 6 minutitos. A través de la mejor FM 103.7 estás escuchando Nocturna. Ahí el señor Kanye West de fondo. Ay, qué rico, disfruto yo, una servidora, disfruta mucho escucharlo. Oigan, iniciamos con algo de Abby Quintanilla. Abby, con esto que se llama Me Enamoré, bastante bueno. Iniciamos con algo guapachoso. La verdad es que ayer sí traíamos ese mood como romanticón, ¿no? Estábamos en un mood melancólico, absolutamente. Sí, sí. Dije, hoy vamos a iniciar con algo de cumbiecita. Sí, sí, sí. Martes, ya segundo día de la semana. Oigan, el saludo para mis amigos taxistas y para mis amigos de punk. Saludos para todos ellos y para toda la gente que está sintonizándonos, que inicia con nosotros cada noche en punto de las 8. Sí. Oigan, déjenme les platico qué es lo que voy a tener para ustedes. No lo sé, dudo mucho. Hoy sí dudo, no lo sé, pero ya ustedes me dirán. Oye, en primer lugar tenemos a los señores de Grupo Forajido. Que por cierto, Nodal está fúrico, ¿eh? Luego les cuento. Oye, Grupo Forajido, con esto que se llama Para Ti Con Amor. Están también los señores Samurai, ¿Dónde Vas, Chiquilla? Ay, eso me encanta. Mis consentidos, Los Ángeles Negros. Esto se llama A Tu Recuerdo. ¿Quién más? Oye, está la banda Maguey. Arrastramos a los señores de Maguey con esto que se llama Llorar Por Ti. ¿Has llorado por alguien en algún momento? Amiga, tú que me escuchas, ¿has llorado por alguien? ¿Por algún mugroso en algún momento? ¿Sí o no? ¿O de plano nada más? No. Tú no eres de esas. Tú no lloras por nadie. Ahorita lo escuchamos. Oye, los señores de los caminantes también están con nosotros esta noche. ¿Para qué quieres volver? Ay, así le dije yo a un mugroso. Oye, ¿quién más? Están los Terrícolas, Te Juro Que Te Amo. ¿Quién más? Raúl Ortega, con eso que se llama Esta Cobardía. Están también los de Bibis, Vestida de Blanco. Es Grupo Topaz, eso se llama Triste y Solitario. Los Rehenes, ayer también los adjuntamos. La verdad es que nuevamente traíamos antojo de escucharlo. Ni el primero ni el último. ¿Quién más? Pegaso, Niña Preciosa. Ay, mi vida. Grupo Romance también llega a cabina de la mejor con Y Me Enamoré. Está también los señores de Azteca, Grupo Azteca. Necesito de ti. Hoy en esta otra computadora tengo para ustedes Camilo con Melina. Están los señores de Brindis, Amor Te Necesito. Mariano Barba, Una Noche Más Contigo. Están los Guardianes, Jardín de Rosas, Liberación, Me Enamoré de un Ángel y Bronco. Con él finalizamos Pastillas de Amnesia. Ahí está lo que tendremos esta noche. No sé, ustedes digan, de su agrado, no lo es. No sé qué necesitan escuchar, qué quieren escuchar en esta noche. La invitación para que ustedes sean parte del chat de Nocturna, para que ustedes sean parte de este programa, que cada noche lo hacemos con muchísimo amor para todos ustedes, para todos y para todas. Lo hacemos con muchísimo cariño, por supuesto, esperando sea de su agrado cada noche. Oye, vámonos pues, ¿qué les parece si iniciamos, no? De una vez, ¿qué esperamos?
de una vez. Los señores de Forajido, con ello iniciamos. Esto se llama Para Ti con Amor. Vamos a escucharlo. Yo regreso con más. Con esto me voy a corte. Sí. Hacemos un espacio musical. Continuamos. Ya regreso.

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0: Oigan, tengo por acá mensajitos. Muchísimas gracias a quienes están dejándome el escrito. Muchísimas gracias a quienes están dejándome el audio. Gracias. Muchísimas gracias. Oye, dice por acá. Dice, hola, buenas noches. ¿Me podrá poner la canción de Mi Desgracia con Grupo Topaz? Solo para escucharla. Gracias. Claro que sí. Claro que sí podemos. De Grupo Topaz. Ahí la mandamos, ¿sale? Perfecto. Oye, tengo audio de este lado. Vamos a escucharlo. Dime, cariño.
1: Nocturna, nocturna, buenas noches. Preciosota, preciosota, como siempre. Soy el Mike.
0: ¡Hola, Mike!
1: Soy el Mike. Ya voy a mi terapia nocturna.
0: Me da gusto.
1: Ya voy a terapia, pero quiero escucharte por ahí. Pongan la canción de Bronco.
0: ¿Cuál?
1: La de Naila, nocturna. Okay. A ver si es, será.
0: De acuerdo.
1: Posible para escucharla.
0: Claro que es posible.
1: Y hace ratillo que no te escuchaba y tenía ganas de escuchar tu melodiosa voz nocturna, como siempre. Y un saludote y un besote y pues mándame el besito de buenas noches, nocturna. Y ahí seguimos adelante, nocturna, echándole ganotas y voy a mi terapia.
0: Me da mucho gusto.
1: ¿Vale?
0: Sí.
1: Y y luego te platico más a ver qué ha pasado.
0: Por favor, sí.
1: Dale, nocturna, un besote, bye.
0: ¡Ay, mi vida! Muchísimas gracias. Vamos a poner unos aplausos. Oye, me encanta que Mike, cada vez que se comunica con nosotros, nos da excelentes noticias. Muchísimas felicidades a ti, Mike, por seguir en continuidad con tus terapias. Me encanta. Yo te agradezco a ti que hayas decidido hacerlo. No sabes lo benéfico que es para ti. Para ti, porque vas a entender el mundo de diferente forma. Te lo digo por experiencia. Sí, vas a entender el mundo de diferente manera y vas a entender a las personas y a su actuar, sobre todo su actuar, su pensar, ¿sale? Pero luego hablamos de eso. Ok, mirillo hermoso, me encanta escucharte. Muchísimas gracias por comunicarte. Claro que sí, ahí va tu beso. ¿Listo? No lo compartas con nadie.

0: creo que duramos la quincena pasada poniéndolo y ayer todavía. Y si me puedes poner la de una guitarra, yo ahora. Y te quiero mucho más. Ay, mi vida, no me chantajes con eso. No me manipulas con eso. Pero sí. Ahí te lo pongo. Ahí te lo mando con mucho cariño. Sabes que te quiero mucho, mugroso. Oye, tenemos audio de este lado. Muñeca, buenas noches. ¿Cómo estás?
1: Buenas noches, nocturna. Oye, para pedirte la canción, la de José María Napoleón, la de 30 años.
0: Correcto.
1: Saludos.
0: Perfecto. Rápido y conciso. A lo que va. Vámonos. Muy bien, Mary Cruz. Ahí la mandamos, 30 años. Fíjate que es un muy, muy buen tema, ¿eh? Es un muy buen tema. Y nada, hombre, José María Napoleón, de mis preferidos. Bueno, la verdad es que algunas. Sí, vamos a ser honestos. Sí. Pero sí, ahí la mandamos. Sale perfecto. Oye, tengo audio de este lado. Vamos a escucharlo. Dime, cariño.
2: Buenas noches, ánimo a mi compa May. Que le eche ganas. Aquí estamos cenando, pero estamos a la escucha. Saludos para todos.
0: Pensé que me iba a mimar como siempre. Me doy cuenta de que no. Entonces, ese audio no valió. No. Qué triste, porque son así, yo tanto que los chipileo. Mi amor, hermoso, precioso. Te mando un beso totote, José. Oye, que disfrutes mucho de tu cena, ¿sale? Saludos a tu señora esposa. Sí, sí, sí. Oigan, no te creas, José, no te creas. Te quiero mucho, lo sabes. Oye, se pone acá, dice la nocturna. Buenas noches, de favor, una de los caminantes. Solo los tontos, gracias, hermosa, perfecto. Que sí, que los caminantes también son de mis consentidos. No, hombre. Me encanta, les voy a decir algo. A mí me encanta que ustedes sean quienes hagan el programa. Sí. Yo lo único que hago es darles una referencia. Ahora. Yo lo único que hago es poner ciertos temas, sí, como un, pues mira, esto es lo que hay, ¿no? Pero si a ti se te antoja, no sé, unas enchiladas, las hacemos. Si a ti se te antojan unos chilaquiles, los hacemos. O unas tortas también. O sea, ay, saludos para, ya lo memoricé, ¿sabes? Ya lo tengo aquí, mira. Saludos para los chicos de Panadería La Hacienda. Al Pijujis, sobre todo. Saludos. Oye, espero que pronto me conteste y me diga si me va a apartar mi concha o no para ir por ella, ¿verdad? Sí, sí, sí. De chocolate, por favor. Sí. Bueno, saludos. Oye, muy bueno, ¿eh? Muy bueno todo lo que me están solicitando. Y me encanta, les decía, que ustedes hacen el programa. Ustedes lo forman, ustedes lo moldean, lo hacen a su gusto, a su modo, a su tiempo, y me encanta. Oye, ¿quién más está? Dice, ¿ahora qué le hiciste a José? No sé, yo no sé qué le hice. Te prometo que ni hablo con él. Dime, cariño.
2: Ya sabes, chiquita, que aquí estamos. Nomás que haz de cuenta que como estaba cenando así rápido, yo oía acá al compa Mike, sí. Por eso era para que ánimo, para claro. Darle ánimos, pues, pero
0: yo lo sé.
2: Tú sabes lo que siento por ti, mamacita. Y me des una canción, no se te olvide.
0: Yo te digo.
2: Tuve que irme de emergencia a mi casa.
0: Ah, esa es otra cosa.
2: Por eso ya no escuché, pero ahora sí quiero que me pongas una. Ahora. ¿Cómo ves, chiquita? Y la canción también.
0: Ay, mi vida. Sí, ayer estuvimos pendientes con una canción. Sí, sí, sí. ¿Cuál quieres? ¿Cuál se te antoja? Ay, los amantes de Pancho Barraza, por favor. De acuerdo. La mandamos. Sí, sí, sí, sí, sí.

0: claro que sí. Dice, te amo, ay, mi vida, y yo a ti, cariño, lo sabes. Oye, por acá tengo mensajito, dice, buenas noches, saludos, extraordinario programa, muchas gracias. Me encanta, cada noche lo escuchamos, muchísimas gracias. Por favor, no sé si fuera posible, aquí todo es posible, todo es posible. De que me pusiera algo de su amor. De mi amor. ¿Te refieres a Joan Sebastián? ¿Sí? Ok. Sí, ahí lo mandamos. Ahí mandamos algo de Joan Sebastián. ¿Pero cuál? ¿La que sea? ¿La que sea? ¿La que sea? ¿La que sea está bien? Bueno. Porque yo de Joan... ¡Nambre! Todas me encantan. Dime, cariño.
1: No. Se refiere a mí, mija. Se refiere a mí, chiquita. Yo ¿será? También canto, ¿eh?
0: Ya sé. Sí, yo quedé así, mira. Anonadada. Sí. ¿No te fijaste que estaba ahí en la mesa, con Iván, con todos, estaba ahí en la mesa y empiezas a cantar y volteo así en frigo, total? ¿No te fijaste? No, ¿verdad? Ya sé que no, pero sí volteé. Me sorprendió mucho, harto, bastante. Oye, bueno, vámonos a música, ¿no? Vámonos a música. Y nos vamos a ir, pues, nada más y nada menos con Naila, ¿no? Sí, vámonos con Naila. Porque el buen Mike me está esperando con ello. Sí. Antes de que entre a su terapia. Vamos a escucharlo. Esto se llama Naila. Son los señores de Bronco. Con esto me voy a corte. Hacemos un espacio musical. Y continuamos. Ya regreso.

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0: Ok. Oigan, todavía debo varias, ¿eh? Todavía debo varias canción. Aguántenme tantito, para allá vamos. Sale. Oigan, déjenme platicarles. Pues es que yo ya no quiero hablar de esto, gente. La verdad, no, ya, la verdad. Digo, ay, no, ya. Suficiente, basta. Oye, pero tanto Cristian Nodal como Ángel Aguilar pues siguen dando de qué hablar. Mira, Rimo. Ajá. Oye, y fíjate que cada vez que ponemos a los señores de Forajido, me acuerdo que Cristian Nodal en su chipilés, ¿verdad? Pues se cambió el nombre. Se cambió el nombre y ahora quiere que lo llamen El Forajido. Ay, hijo, sigue soñando, pobrecita. Oye, y luego, pues que de repente me le avisan al doncito, que de repente me le avisan, ¿sabe qué? Usted no puede utilizar ese nombre. ¿Cómo? No. Ya está registrado. Ay, mi vida. Pobrecita. Y me dio harto gusto verle la cara de frustración. Mendigos. Oigan, bueno, déjenme leer mensajitos que tengo por acá esperándonos. Y ahorita seguimos con lo que me está faltando, ¿sale? Porque todavía, oye, le debo a mi Merry Cruz. Para allá voy, Merry Cruz. Oye, le estoy debiendo. De los caminantes me pidieron. Estoy debiendo. Le estoy debiendo a mi Iván, que por acá me pidió una guitarra llora. Y le estoy debiendo a José, que también ahorita lo vamos a mandar y lo que se adjunte, ¿verdad? Sí. Oye, dice por acá, dice, buenas noches. Se te encargo en la de vestido de besos de Joan Sebastián, porfas. Te escucho acá en Arizona, ok. Saludos. Saludos para ustedes, para quienes nos están escuchando en la Unión Americana. Saludos para todos los que nos escuchan, donde quiera que nos estés escuchando. Oye, saludos para mi Robert. Mi Robert, te mando besitos, mi amor. Mi Robert, hermosa. Ay, me encantó que ayer estuvo aquí con nosotros. Si nos está escuchando, ojalá se reporte, ¿no? Nos deje el mensajito. Sí. Queremos escuchar a Robert otra vez. Sí. Oye, bueno, algo de John Sebastián. Ya me habían pedido algo de El Amor de Mi Vida. El Amor de Mi Vida, que es el señor John Sebastián. Sin embargo, no me dijeron cuál tema querían escuchar. Entonces, voy a aprovechar que aquí me están solicitando esto de John Sebastián, Vestido de Besos, y la vamos a mandar, ¿sale? Perfecto. Oye, tengo audio por acá. Ay, mi carmesí, hermosa, preciosa, divina. Ay, me oí medio rara. Sí, me escuché medio rara, tú. Sí. Dime, muñeca.
1: Hola, Villa Nocturna.
0: Hola.
1: ¿Cómo estás, Bella?
0: Bien, ¿y tú?
1: Espero que te encuentres muy bien. Oye, Bella.
0: Dime.
1: Hoy te voy a molestar para que me complazcas. Si me puedes complacer, claro. De favor, con una canción de Ana Gabriel. La de Mi Talismán. Si se pudiera, Bella. Si es que todavía no la pones, ¿verdad?
0: No, hombre, sabes que si no es jueves, no me piden música de las chicas. No me piden, ¿eh? No. Entonces, sí, ahí te la mando, ¿sale? Muy buen tema ese de Ana Gabriel. Oigan, por cierto, los invito, los espero este jueves. Ya se la saben. El jueves tenemos Noche de Chicas para que ustedes me soliciten y escuchar, por supuesto, solo voces femeninas. ¿Sale? Soy jueves, Noche de Chicas, solo voces femeninas de las grandes divas, de las reinas gruperas, ¿correcto? Ahí los espero, jueves a partir de las 8 de la noche y hasta las 10 de la noche, ¿correcto? Ahí te la mando, muñeca, ¿sale? Perfecto. Oye, dice por acá, ay, mi vida, no, quisiera decirte que sí, amigo, pero Mi programa no está en ese concepto, cariño. No, nosotros tenemos solo música del recuerdo. Y me encantaría porque los rieleros los amo. Pero no, fíjate. Es que me dicen por acá, dice, si me pudieran complacer con una canción de los rieleros, uy, esa me encanta, fíjate. Sí, esa me encanta. Voy a llorar por ti. Uy, no, no, no, no, no. Y todavía no es viernes. ¡Oh! Oye, pero es que no es el concepto de nocturna, cariño. Dice, para la raza de San Carlos y barrios incumbersinos. Ay, mi vida. Es que, ¿sabes qué? Mi programa consta de música del recuerdo. Uh-huh. O sea, los gruperos románticos de los 80s, 90s. Algo de balada, algo de cumbiecita, cumbiecita, bastante. Que, digo, ni me piden cumbia, ¿verdad? Pero se puede, se vale. Oye, tecnobanda. Sí, fíjate, me encantaría poder decirte que sí, pero la verdad es que no está dentro de mi concepto. No, no es. No. ¿Tú quieres algo del recuerdo? ¿No? ¿Algo de los redes? ¿No? ¿Tú quieres? ¿De pasteles verdes? No. Santa Claus. No me gusta decirles que no, pero es que no es el concepto, cariño. No lo es. Bueno. Oigan, entonces, pues vámonos a música, ¿no? Vámonos a música. Oye, increíble para mí. La verdad es que increíble para mí que llevamos 47 minutos de la primera horita con ustedes a través de la mejor FM 103.7. Fíjate, ya vamos a cerrar la primera horita. Estoy con ustedes hasta las 10 de la noche y me encanta. Agradezco mucho cada uno de sus mensajes. Verdad, de verdad. Oigan, pues vámonos con música, ¿no? Vámonos con música porque le estoy debiendo a la Mary Crew, le estoy debiendo a Iván, le estoy debiendo, ahora. Le estoy debiendo a José y pues bueno, no le quiero quedar mal a nadie, así que vámonos con música. Esto es a cargo de José María Napoleón, esto se llaman 30 años. Lo escuchamos, con esto me voy a corte. Hacemos un espacio musical y continuamos.

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Listo, listo. Oye, muy bueno, lo que nos están solicitando, bastante, bastante a gusto, me encanta. Oye, ya son 9:05, son 9:05. Yo estoy con ustedes hasta las 10:00. Sale perfecto. Oigan, gracias a toda la gente que está dejándome su mensajito, que me está escribiendo, que me está dejando audio. Muchísimas gracias. Que nos estamos deleitando de verdad con la excelente música. Esa de Pancho Barraza, nambre. Muy bien, muy, muy bien. Oye, tengo pendiente lo que me piden por acá del amor de mi vida, señor Juan Sebastián. Ahí lo mandamos. Lo que me pide también mi Carmesí, ya listote por acá de este lado. Oigan, déjenme platicarles que... Oye, yo sigo impactada, sí, con esta noticia de los capibara, fíjate. De los capibara, sí. Que, a ver, ya no entendí. Es que les prometo que yo vi en mi Instagram, por ahí postearon una foto en donde están los tres abrazados. Sí. Una foto real, pero una foto real, no con inteligencia artificial. No, una foto real en donde están ellos abrazados. Entonces una servidora dijo, perfecto, oye, qué bonito ver a estos tres grandes unirse, que es a Chuy Lizárraga, no, Julio Preciado y el Coyote. Yo dije, no, hombre, pues maravilloso, ¿no? Suponemos que van a hacer una gira juntos, porque siempre que artistas se unen es porque traen algo entre manos. Y luego, pues que no... Que una nota saca que la verdad es que no hay nada planeado. Y pues que de hecho, Chuy Lizárraga se molestó. Sí, y le preguntó a su equipo, ¿qué onda? ¿Qué hace aquí Julio Preciado? No lo esperábamos. Y pues se supone que es nuestra gira, ¿no? O sea, ofendido el hombre. Entonces ya no supe, ya no entendí, ¿sí o no? ¿Sí o no? ¿Se va a hacer o no se va a hacer la gira? Es que, oye, yo siempre me pregunté por qué Julio Preciado no se une a Chuy y el Coyote. ¿Por qué? ¿Por qué tú? Deberían estar juntos los tres. Sí. Pero bueno, a ver en qué termina todo esto. La verdad, estaría muy interesante ver a estos tres grandes en una gira. Sí. Pero bueno, a quien sí tenemos ganas de volver a ver arriba del escenario juntos es a Julián Álvarez y Alfredo Olivas. Ay, chiquito hermoso. Sí. Es que Alfredito Olivas, bueno, Alfredo Olivas. Ay, en mí provoca una serie de emociones que no les puedo explicar. No sé. Me encanta verlo. Qué rico escuchar.

0: Oigan, y fíjate que el que también anda muy activo y no por los motivos que quisiera es a Peso Pluma. Les voy a contar algo. Yo les estoy platicando de estos artistas porque pues también los conocemos, ¿verdad? Oye, Peso Pluma no es de mi agrado, nunca lo ha sido y nunca lo será, pero me causa conmoción lo que está sucediendo, porque desde que dejó a Kenia Os, y tú dirás, ¿y quién es Kenia Os? Pues es una influencer, muy bonita por cierto. Oye, desde que se dejaron, oye, Peso Pluma anda muy activo en el escenario, ¿eh? Llora y llora el compa, pero muy activo en el escenario, ¿eh? Sí, sí, sí. La razón, mira, la verdad, no sé si creer o no. No sé si creer o no. Se dice que tal influencer, Kenia Os, pues tomó medio milloncito de dólares y lo donó. ¿De dónde tomó ese millón de dólares? De la cuenta de Peso Pluma. Entonces, ¿las mujeres no hacemos eso? No, no lo hacemos. Entonces fue el motivo ese, o no sé si sea real o no, se lo hayan inventado, no sé, pero esa fue la nota que yo observé. Ahora, hoy ando rimando mucho, sí, sí, sí, rimando, no arrimando, quisiera, pero no hay con quién. Oye, vamos a seguir a leer mensajitos porque ya estoy diciendo muchas cosas. Vamos a escuchar este audio que tengo por acá antes de irnos a música. Dime, cariño.
1: Pues es que ya le cambié, mija. Ya ves que me decías que te pedía puras de frutas.
0: Ya sé, sí. Pues sí me pides puras. Es que sí me pedías puras frutas tú. Yo te decía, ay, ¿tendrá hambre o qué? No, muy bien. Muy, muy bien. Me encantó. Oye, dice por acá, mensajito. Dice la preciosa, tienes bonita voz. Eso ya me lo habías mandado, ¿no? Sí, ya lo habíamos. Ese es de ayer, ¿no? O me lo volvieron a mandar. Sí, mira, me lo volvieron a mandar. Bueno, correcto. ¿Tenemos audio? Vamos a escucharlo. Dime, cariño.
2: Es que no lo quieren, Nocturna. No lo quieren.
0: ¿A quién?
2: No lo quiere el Coyote.
0: Ah.
2: No lo quiere el Coyote y Chus Arrega está, no lo puede ver a Julio Preciado.
0: No entiendo por qué.
2: Pues no lo quieren.
0: De verdad no entiendo por qué. No, pues no. Pero bueno, ahí no sé quién lo habrá invitado, pero estaba en el escenario. Y pues ojalá que se limen las perezas ahí, ¿no? Sí, ¿no? Que se limen las perezas y que hagan algo los tres, ¿no? Estaría padre. Bueno, una servidora cree que sería padre, ¿verdad? Sí, sí, sí, sí. Oye, tenemos audio. Dime, cariño.
1: No lo quieren porque Julio Preciado es mamón. ¿Eh? Y se cree la última bicola del refri.
0: ¡No! ¡No me digas eso! Hijo, fíjate de lo que se entera uno tú. Oye, yo no tenía conocimiento de ello, ¿eh? O sea, a mí, yo digo, lo vemos a través de la pantalla. Y Julio Preciado, la verdad es que me parece muy, pues sencillo, ¿no? O sea, proyectaba, a mí me proyecta tranquilidad, sí, de verdad. O sea, él habla muy pacífico, él habla muy, con mucha condecoración, él habla... platica sobre, obviamente, ¿no? Cada uno de los artistas que conocemos y están en el medio, pues platican de sus propios logros y de lo que les ha costado, etc, etc, etc. Y pues no, o sea, no, a mí no me proyecta ese tipo de energía. Sí, pero pues yo no vivo con él, ¿verdad? Ni hago negocios con él, ¿verdad? Entonces, pues no sé, no sé, no sé, no sé. Miren, en total que ahí apareció en el escenario. Y pues Chuy en friego fue a preguntarle a su equipo qué onda, qué hace este señor aquí, ¿no? Entonces, pues ahí ya no sé, igual suponemos que se sentaron a platicar, porque después salió otra nota en donde ya se habían, como les digo, hecho las paces. Y pues, ¿quién sabe? Igual y pronto vemos una gira de ambos tres, ¿no? Ay, yo sí lo quiero. Déjenme les digo. Ay, yo sí lo quiero. Sí. Sí. Para mí estaría extraordinario. Sí. Oigan, pues bueno, vámonos a música, ¿no? Vámonos a música porque por acá me están esperando con esto del amor de mi vida vestido de besos. Y también la carmesí, porque vamos esperando con algo de Ana Gabriel, bastante bueno, ¿eh? 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Pero igual, es que, no sé, no le quieren al noviecillo, no sé qué verán en él, pero no quieren tú. Bueno, ¿a quién más? A una Priscila, a una Mariana Seguane, ¿A quién más? Pues a, no sé por qué batallo tanto, fíjate, para memorizar a las reinas gruperas, no lo sé. A una Erika, sí, una Erika. No sé por qué. A una Jennifer Peña, sí. Bueno, la invitación ahí está. Los espero el jueves en punto de las 8 de la noche. Vámonos a música. Él es el amor de mi vida. Chiquito hermoso. Es Joan Sebastián, esto se llama Vestido de Besos. Lo escuchamos, yo regreso con más. A través de la mejor FM 103.7. Estás escuchando Nocturna. Ya regreso.

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1: Oye, la estábamos disfrutando bastante. Que sepan que yo de varios temas de los que ustedes me solicitan, no me quito los audífonos, La escucho en así, de principio a fin. Si voy a decir otra cosa, tú. ¡Ay, no! ¿Qué traemos hoy? No sé. Oye, déjame mandarle un saludito a Laurita, a nuestra contadora hermosa, preciosa, divina. Ay, que ustedes no la conocen, pero ay, no, es un amor de mujer. Sí, entonces le mandamos el saludo. Oye, tengo mensaje de este lado. Me dice Santiago, ¿por qué no me mandas audio? Pregunta. ¿Por qué no me mandas audio, Santiago? Que bueno, no tengo ningún problema en leerte. Claro, pero. Pero saben que me encanta escucharlos. Saben que lo que más me gusta es poder conocerlos a través de su voz. Es poder escucharlos a ustedes. Es poder conocer su timbre de voz. Es poder conocerlos a través de ellos.

Pero bueno, vamos a leerlo. Ya que, ya se armó. Ay, no, les digo. Oye, dice por acá, dice, buenas noches, nocturna. Oye, ¿se podrá poner la canción de Banda Machos? La canción Sangre de Indio. Ay, mi hijo. Sí, la mandamos. Me dice si se puede. No, pues sí. Es la de Banda Machos, Banda Maguey, Banda Móvil, Radar, R15, Tecnobanda, adelante, vámonos. ¿Verdad? Sí. O te pido de otra canción. No, lo que tú quieras, Santi. Lo que tú quieras escuchar, lo mandamos. Sin problema. ¿Sale? Pero mándame audio. Ah, ya sé. Sí, te voy a chantajear con eso. Si no me mandas audio, no te pongo lo que me pides. No te pongo lo que me pides, Santi. Necesito que me mandes audio. Se necesita el audio. Sí, ya me dijeron mis jefes que si no es audio, no. No puedo complacer a nadie. No, el Santi, ¿quién sabe dónde andará? Como que vino a dejar su mensaje y bye. Sí. Ay, no, les digo. Pero bueno, ahí la consigna, ¿eh? Ahí la consigna. Sí, mándenme audio. Se los pido, por favor, mándenme audio. A mí me encanta escucharlos, ¿eh? Ustedes siempre están diciéndome que les gusta mucho escucharme a mí, que les gusta mucho cómo me expreso con ustedes, que les gusta mucho escuchar cierta frase de una servidora. Pero yo a ustedes no los escucho. Mándenme audio ustedes también, ¿verdad? Sí. Sí, a partir de hoy, quien no me mande audio, no lo voy a conversar. Sí, nueva regla. Audio, solo audio. Ahora. Ay, oigan, déjenme mandar saluditos a toda la gente que lo escucha.

0: Por allá por Villas, sí. ¿Cuántos Villas hay? ¿Quién sabe tú? Pero a los Villas. Saludos para todos los Villas, en donde nos están sintonizando en estos momentos. Oye, a todos los negocios. Sí. A todos quienes están ahí en su local, en su triciclito, ahí en su mesita, vendiendo lo que sea que vendas. Rico y delicioso. El saludo es para ti. Que sepas que el saludo es para ti. Oigan, para todos los que van en el taxi, para todos los que van en el Bolt, para todos los que van en el bus de regreso a casa, que nos están escuchando, que por ahí el chofi nos trae a todo lo que da, disfrutando también de buena música. El saludo es para ustedes, por supuesto. ¿Quién más? Ah, por claro, a todos los amos de casa que están ahorita haciendo que la cena, o ya levantando los platos, ya escuchando, lavando los trastes, escuchándonos. Si ¿Sí sabían que no se deben dejar todas estas cosas en la noche, verdad? Sí, sabían. Bueno. Oigan, a todos ustedes, el saludo con mucho cariño. Claro, a quienes nos escuchan alrededor de la República Mexicana, en la Unión Americana, donde quiera que nos estés escuchando, un saludo para ti. Con mucho cariño. Sí. Oye, ¿qué tal? ¿Qué traes, Carmesí? Es que si ustedes vieran los stickers que me manda Carmesí. Ay, no, no, no. Dime, muñeca.
1: A ver, Villa, ahorita que estás hablando de chantajear y
0: ¡Venga
1: muchas cosas así, Bella,
0: tú! A ver.
1: ¿cuándo vas a hacer el live que dijiste y prometiste que ibas a hacer
0: Ah, caray.
1: para que nosotros nos comunicáramos contigo?
0: ¡Hurra!
1: Ah, pues sí, ¿verdad? Para que nos conectáramos contigo en el live, pero pues hasta ahorita no se ha visto nada de eso. Solo nos prometiste, Bella, y
0: ¿A
1: hasta
0: qué
1: ahorita
0: horas?
1: nada.
0: ¿A qué horas dije? ¡Santa Claus! Anda, Carmesino, no seas así. ¿Yo a qué horas dije? No, no, no, no. O sí dije. Es que no me acuerdo, la verdad. Miren, ¿para qué les miento? La verdad es que yo ya soy una doñita de 85 años, entonces, ay, disculpen, porque así como digo una cosa, digo otra, dijo la chimoltrofia. Dime.
1: Dijiste y prometiste una vez que ibas a hacer un día de estos y hasta ahorita nada, Bella. ¿Qué está pasando? A ver, dime. ¿Solo nos prometiste y jugaste con nuestros sentimientos?
0: ¡Hora! Al puro estilo de los candidatos. Ay, no, ¿a poco si tú? Mira, oye, ni, no, yo te. Ya no supe qué decir tú. Ay, no, no, no, no, no, no. Oye, tengo. Fíjate que. Sí, estaría bueno hacerlo, ¿eh? Sí, estaría bueno hacerlo. Oigan, pero es que, ay, ¿en qué momento sería bueno hacerlo? Ay, no, no, no, no. Es que yo toda la mañana y parte de la tarde ando en un frigototota, corriendo de un lado a otro, fíjate. Oye, tengo yo de este lado, dime, cariño.
2: Hola, ¿qué tal? Buenas noches, Nocturna.
0: ¿Qué onda,
2: Oye, para
0: Vic?
2: que veas si me puedes poner una canción, la tu canción y la mía, la de Un fin de semana.
0: Hora.
2: Acuérdate que esa es tu canción y la mía.
0: ¿A qué
2: A ver.
0: horas tú? Oye, Vic, a ver, no te vayas. ¡Ey! ¡Mugroso! Oye, no te vayas, Vic. Ven acá. Oye, ayer, ¿qué onda? Porque nada más mandaste el bonito audio para hacer argüende y ya nos dejaste con la duda. ¿Qué querías preguntarme, Vic? A ver. Pregúntame ahorita, mándame audio y pregúntame ahorita. ¿Qué me ibas a preguntar, Vic? Vic, mira, no lo volvió a hacer. ¡Ay, no! Oye, Vic, regresa. No, no, no. Ah, ahí está. A ver, mándame audio. ¿Qué querías preguntarme ayer? ¿Qué querías saber de mí ayer? Porque ayer nada más nos mandaste audio y te fuiste. Te espero. A ver, mándenos audio. Mándame audio preguntándome qué quieres saber. ¿Qué quieres saber de una servidora? Oigan, te espero, Vic. No me voy a ir a música hasta que mandes el audio y preguntes qué quieres saber de mí. ¿Qué mandaste decir ayer? A ver, dime. Ah, ok. Oigan, déjenme que por acá tengo un mensajito especial. Ok. ¿Listo? ¿Listo? Ya, ok. Bueno, pues voy a esperar a que me digan que ya está listo. Vic, te estoy esperando. Vic. Mira, se fue otra vez. Ay, no. Ah, ahí está. A ver, mándame audio y dime. ¿Qué querías saber de mí? Porque ayer nada más dejaste la pregunta en el aire. Sí. Bueno, vamos a esperar al Vic para que... No, mándame audio para que todo el mundo lo escuche. No pasa nada, yo te contesto lo que tú quieras, pero mándame audio para que todo México se entere. Muy interesante. Voy a esperar a que me... Ok. Oigan, acá tengo el audio del buen Vic con su pregunta. Vamos a escucharlo. Dime, cariño. Dime. No, bueno. Ay, no, yo quería que me lo dijera para que lo escucharan todos. Ay, no, así no jugamos. Bueno, gracias. Gracias, Vic. Gracias. Bye. Oigan, por acá estoy recibiendo un escrito bastante interesante, CSC. Mira, déjame mandarle el saludo, que les voy a contar una historia, les voy a platicar una historia. Cuando yo iba aterrizando a las instalaciones hermosísimas de Armas Radio, oye, yo iba entrando y el ingeniero Manuel Aguilar, chiquito hermoso, él iba saliendo. No sucedió como otras ocasiones en las que él aún lo encuentro aquí y que todavía no se sube a su camioneta porque ganas no me faltan de ponerlo contra la camioneta. Ay. Oye, el saludo para el ingeniero Manuel Aguilar, que sepa que me encantan esos lentes, ingeniero. Me encanta cómo huele usted, ingeniero. Y me encantan sus lentes. Le mandamos el saludo con mucho cariño. Sí. Al ingeniero Manuel Aguilar. Sí. Oye, le vamos a mandar el bonito beso. Ingeniero, espero que esté listo. Este beso es para usted, ingeniero. No lo comparto con nadie.

0: Oye, ahí es, tenía que mandar ese saludo. Sí, tenía que mandar el saludo para el ingeniero. Ay, da, da, da. Oigan, escúchenlo al ingeniero. Sí, que está de 2 a, si no me equivoco, está de 2 a 6 de la tarde. Sale el buen Manuel Aguilar, correcto. Ay, me encantan sus lentes. Los amo. Oh, es que tengo un fetiche con los lentes, sí. Oigan, bueno, ya vi, gracias. Perdiste tu oportunidad. Oye, ¿qué, mi amor? Que José por acá me manda otro bonito sticker. Oye, tenemos audio, vamos a escucharlo. Dime, cariño.
1: Hola, hermosa nocturna, ¿cómo estás? Oye, ¿me podrías mandar la canción Machos? Ay, por favor, me mandas un beso. Gracias. Hola, nocturna, le mando un saludo a mi esposa Mariela. Ay, por favor.
0: ¡Ey! El buen Santi nos mandó audio. Gracias, Santi. Ay, sí, ahí lo mandamos. Sale, ahí mandamos lo que me está solicitando y por supuesto el saludo para tu esposa. Para tu esposa Mariela. Sale, perfecto. Dime, cariño.
2: Ay, ingeniero.
0: ¡Ay, qué envidioso, José! ¡Qué envidioso, mijo! ¡Santo Claus! Todavía tienes a tu fiera que te apapache, hijo. ¡Santo Claus! ¡Híjole, qué envidiosillo, mijo! ¡Qué envidiosillo me salió!

0: Ay, mira, me contestó el ingeniero. Me dejó por acá un corazón de corazoncitos. Ay, qué rico. Cuando lo vea, se lo voy a plantar, mendigo. Ay, ¿qué traes? ¿Qué quieres tú? Ay, no. Dime, cariño.
1: Ay, ingeniero, no se hubiera molestado, ingeniero.
0: Síguele, grosó. Ay, mira, por tu culpa me quedé sin audio. Santa Claus, digo, sin fondo. Ay, no. Oigan, bueno, vámonos a música, ¿sale? Vámonos a música en lo que se le bajan los celillos a José. Ay, oye, bueno, tengo por acá, pues todavía, todavía nos quedan bastantitas. Oye, los señores de Samurai, ay, vamos, y claro que sí, vámonos con Los Ángeles Negros. Esto se llama A Tu Recuerdo. Vamos a escucharlo. Con esto me voy a corte. Hacemos un espacio musical.

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0: gusto. Oigan, ya casi nos vamos, fíjate. Yo estoy bien a gusto aquí alegando con ustedes. Ya casi nos vamos. Oigan, ahí escuchamos lo que el buen Santi le dedicó a su esposa. Nos solicita, es que él siempre solicita el tema y le manda saludos a su esposa. Ok, bueno, ahí estuvo esto de los sueños de banda macho. Santi, me encantó que nos mandaras audio, porfa, no dejes de hacerlo. Oigan, tengo por acá hablando de, tengo audio, vamos a escucharlo. Y después de ello nos vamos a corte, y después de ello yo regreso, y después de ello me despido, y ya, se acabó. ¿Sale? Ok. Dime, cariño.
1: Ya que nos está escuchando el ingeniero, a ver si... De hecho, ya también me pongo a escucharlo, pero no le he pedido ni una rola. A ver si le puedo pedir una rola. Bueno, pedirle una rolita, a ver si me la pone, a ver si no se enoja el señor ingeniero.
0: ¿Por qué?
1: Y luego está lloviendo y ando en moto. ¿Quién vende impermeables baratos de pantalón y camisa? Que tenga entrega a domicilio aquí a Aguas del Municipio.
0: ¿A poco está lloviendo? Para, digo, no, ¿dónde vives tú, José? Siento, no sé por qué, pero siento que vives por allá, por donde vive la señora que dice que es mi mamá. No sé, igual me estoy equivocando, ¿verdad? Pero siento que vives por allá. Oye, por cierto, el otro día pasé por, digo, fui a darle la vuelta a la señora que dice que es mi mamá. Entonces, fuimos y... Oye, fíjate que ya están terminando la tienda comercial que está... Pues levantando, ¿verdad? Ahí donde era... Donde era Cyclans. Que sí fuimos ahí, fíjate. ¡Ah, qué caray! No, pues sí está lloviendo, ¿eh? Sí está lloviendo. ¡Qué rico! ¡Qué delicioso! Oh. Quisiera estar ahí, fíjate. Digo, viéndolo desde una ventana, ¿verdad? Oigan, oye, José, no utilices la palabra, barato, hijo. Cámbiala por económico. Ay, no, Santa Claus. ¿A poco? Mira, pues por ahí paso yo siempre, fíjate. Siempre que voy a visitar a la señora que dice que es mamá, por ahí pasamos siempre. Sí, sí, sí. Oye, bueno. ¿Qué pasó, mi Carmesí? Ay. Ahora yo cómo amo a esta mujer. Oye, dice, sí está lloviznando ella. Ah, qué rico, qué delicioso. Bueno, dice, por acá no te vayas. Pues no quisiera, fíjate. No quisiera, pero tengo que ir a dormir. Lamentablemente duermo. Si no, me quedaba con ustedes. Ay, oigan, vámonos a corte. Último corte comercial, ustedes lo saben. Último corte comercial y regreso, pues ya para despedirme. Sale. Si tienen alguna canción que quieran con la que me despida, adelante. Tienen el lapso en el que sucede el comercial para solicitarla. Si no, me voy con alguna de las que tengo yo por acá. Sale. Ahí regreso.
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0: Sí, ya nos vamos, gente, ya nos vamos. Oye, déjame mandarle el saludito a... Bueno, no sé si así se llame, pero aquí estoy leyendo que dice Orlando. Ahí dice, Orlando. Y pues bueno, el saludo es para Orlando. Buenas noches, Orlando. Que descanses. Oye, dice por acá, dice, ahorita es la combinación perfecta, lluvia y buena música. Sí, ya sé, qué rico, qué rico, qué delicioso, sí. Oye, déjame leer últimos mensajitos que tengo por acá, ya nos vamos, ya me estoy despidiendo, pero Orlando, déjame decirte que yo estoy para ti. A partir de las 8 de la noche y hasta las 10 de la noche, de lunes a viernes, a través de La Mejor FM. Ok. Oye, mi Carmen, sí, por acá me manda videíto. Ahorita lo checamos, mi Carmen, si sale. Te agradezco. Gracias, muñeca hermosa, preciosa, divina. Oye, ¿quién? Dice no por... qué caray. Bueno, pero creo que sí, por allá damos la vuelta, ¿eh? Sí, sí, sí. Oye, tengo último mensajito, o último audio. Dime, cariño.
1: Pues es que aquí no está lloviznando, aquí está lloviendo recio en el centro.
0: ¡Ay, no! Oye, es que me encanta que goce. Sufre. Sufre. Ay, mi hijo, ¿cómo quisiera protegerlo? Usted es como un niño chiquito. Ay, no, no, no, no. Usted por todo sufre. Ay, no, Santa Claus. Oye, dice Orlando. Ok, perfecto. Es que tiene varias A. Entonces, yo creo que la traducción correcta sería. Ok. Algo así. Ay, no, no, no. Dice, mándeme esa la casita. Ay, mi hijo. Se me hace que usted es nuevo en el salón. Sí, sí, sí, porque los que son nuevos en el salón piden música que no es parte del concepto de nocturno, pero bueno. Dice, tío, ya descansa, nos vemos mañana. Perfecto, sí, hasta mañana, que descansen todos. Mañana los espero, ¿eh? Mañana los espero en punto de las 8 de la noche hasta las 10 de la noche, dice José. Y sí, sí, mijo, usted es como un bebecito chiquito precioso que debe ser cuidado y protegido. No le vaya a suceder algo. No se vaya a cortar un dedillo y ocupe un curita. Santa Claus, ¿verdad? Ocupe un sacerdote. ¡Ay, no, ya! Vámonos. Luego decimos cosas que no debemos decir. Oigan, ya me voy. Me voy a despedir. ¿Con qué les gusta? Ay, vámonos con brindis, ¿no? Sí, sí, sí. Vámonos con brindis. Amor, te necesito. Vámonos con esa, ¿no? Sí. Déjala, subo porque la tengo acá en la botonera. Entonces vamos a subirla. Amor. Acá está, mira. Sí, sí, sí. Bueno, yo conste que les di chancilla que me dijeran, solicitaran con qué querían que nos despidieran. Pues nadie me dijo nadie. Entonces vamos a despedirnos con esto. Oigan, sí, entonces, como siempre, recomendaciones de cada noche, de cada programa. Oigan, cuídense mucho, primero ustedes, para que ustedes puedan proteger a su familia. Acto seguido, después de un largo día de trabajo, siempre que lleguen a casa, después de un largo día de trabajo, abracen mucho a su familia, besen mucho a su familia. Y háganles saber lo importante que son para ustedes, lo valioso que son para ustedes, ¿sale? Abrácenlo, sientan ese abracillo, huelan esas orejitas, huelan ese cabellito y guárdenlo en su memoria personal, ¿sale? Háganlo y luego me dicen. Oigan, y ayuden por el simple hecho de ayudar y no de esperar nada a cambio, ¿sale? Correcto, con esto yo me despido, que pasen excelente noche, que duerman rico. Qué sueño rico. Y sobre todo, ¿qué sueñas conmigo? Hasta mañana. Bye bye.

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0: hace un rato.
1: Y su compa, Oscar Maido.
2: Fue esa regia.

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2: Muy buenos días, son exactamente las 7 de la mañana con un minuto. Hoy, miércoles 10 de junio de este 2026, llegamos al día número 161. Transcurre la semana 25 y faltan 204 días para que el año finalice. Según el calendario azteca, este era el día 11, Mona. Amigos, por estos días empezamos a hablar de las fiestas de la ciudad, que serán las del 463 aniversario. También se espera con ansia las vacaciones de verano. Y por allá, en San Juan del Río, Querétaro, se acerca la fecha de conmemoración de la fundación de esa ciudad. Y también en honor de San Juan Bautista, patrono del lugar. El santoral señala la fiesta de los santos Primitivo, de Getulio, Zacarías y Mauriño. Como siempre lo hacemos, felicitamos cordialmente a quienes hoy se festejan. Vamos a la hoja que estamos desprendiendo del calendario esta mañana y hoy estamos encontrando este pensamiento que dice: una mentira es como una bola de nieve. Mientras más rueda, más grande se vuelve. Es una frase de Martín Lutero. Mañana el santoral dice que será la fiesta de San Bernabé, apóstol de los gentiles, y también de los santos Félix, Fortunato y Rosalina. Miroslava, muy buenos días.
3: Muy buenos días, José Luis. Muy buenos días para toda nuestra audiencia. Qué gusto saber que nos están sintonizando ya en esta mañana de miércoles, 10 de junio, como siempre, deseándoles que pasen un excelente día y como todas las mañanas, nos vamos con las efemérides de un día como hoy.
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4: El 10 de junio del año 1762 nació en Madrid aquella duquesa de Alba, que dicen sirvió de modelo a Goya para sus majas, tanto la vestida como la desnuda. En pleno triunfo y su fortuna hecha, en esta fecha del año 1776, se despidió del público en Londres el famoso y gran actor inglés David Garrick, especializado en actuar y montar las obras de Shakespeare. En el año 1836, este día murió en Marsella el físico francés André-Marie Ampère, que dedicó su vida a investigar sobre la electricidad. Fue el fundador de la rama de la física que reconocemos como electrodinámica y el primero en usar el vocablo corriente para identificar a la electricidad. Dio su nombre a la unidad para medirla. Creó también la llamada ley de Ampère, que describe la relación existente entre la electricidad y el magnetismo. En un día como hoy, pero del año 1837, el Palacio de Versalles se convirtió en museo. En esta fecha, pero del año 1898, durante la Guerra Hispanoamericana, Estados Unidos invadió Cuba. Estados Unidos siempre con su fijación de invadir otros países. En el año 1907, este día, Auguste Lumière presentó en París la fotografía a color. En el año 1912, ante la prohibición del gobierno de que las mujeres actuaran como toreras, en un día como hoy se despidió del público en la Plaza de Madrid María Salomé, la Reverte. ¿Qué hizo entonces María Salomé? Se anunció como Agustín Rodríguez. El mito de la Reverte se derrumbó como el granizo bajo el sol. Luchó denodadamente por mantener el crédito, alcanzando en unos años de relativos triunfos profesionales, pero su sentencia de muerte ya estaba dictada. Sus afanes por torear más y mejor fueron inútiles, pues las deficiencias que el público había tolerado a María Salomé no eran perdonadas a Agustín Rodríguez. Derribada su farsa del sexo, algunos calificaron su conducta de desvergonzada. La Reverte acabó sus días como guarda de una mina. El 10 de junio, pero del año 1922, nació la extraordinaria actriz norteamericana Judy Garland. A los 17 años de edad, actuó en la película El Mago de Oz. Judy Garland era la mamá de Liza Minnelli. En un día como hoy, pero del año 1935, nació la agrupación de Alcohólicos Anónimos. Se fundó en la localidad estadounidense de Akron, en Ohio, donde bebedores empedernidos, el Dr. Bob y el corredor de bolsa Bill W. pusieron las simientes de lo que hoy conocemos como Alcohólicos Anónimos. Esta agrupación, que ya ha ayudado a tantas personas a salvar vida, solo pide un requisito para poder ingresar, y es el verdadero deseo de dejar de beber. En esta fecha, pero del año 1942, la Gestapo alemana quemó la aldea checoslovaca en Lidice, fusilando a 173 hombres y enviando a mujeres y a niños a campos de concentración. En un día como hoy, pero del año 1985, en Estados Unidos, el mundano Klaus von Bülow fue absuelto por segunda vez en un juicio por la sospechosa muerte de su millonaria esposa. Este caso sirvió como tema para una película en la que actuó Glenn Close. El 10 de junio, pero del año 1999, un equipo de arqueólogos descubrió en Francia las huellas más antiguas del Homo sapiens encontradas hasta ahora. La historia de México dice que en un día como hoy, pero del año 1531, el Papa Pablo III expidió una bula a favor de los naturales de la Nueva España. Concretamente, declaraba que los indios eran realmente hombres que podían abrazar el cristianismo y no debían continuar en la esclavitud. El 10 de junio, pero del año 1642, el obispo Juan de Palafox y Mendoza se autonombró virrey de la Nueva España. Puso el gobierno al servicio de la iglesia, impulsó las obras de la catedral y construyó seminarios y conventos. Inició la construcción de la Catedral de Puebla y fundó en la misma ciudad una biblioteca que lleva su nombre. En un día como hoy, pero del año 1842, los diputados liberales, que tenían el propósito de volver el sistema federal, formularon un proyecto de constitución que no satisfizo a Santa Anna, que ya era un acérrimo conservador. El 10 de junio, pero del año 1863, en la cuadrilla de Corral Falso, en Atoyac, Guerrero, murió el general Don Luis Pinzón, uno de los más fieles seguidores de Don Vicente Guerrero. En esta fecha, pero del año 1881, nació Samuel M. Lozano Blancas, autor de las canciones La Rielera y El Sinaloense. Sin duda que las ha escuchado. En un día como hoy, pero del año 1913, el gobernador de Campeche, Manuel Castillo, se levantó en armas contra el usurpador Victoriano Huerta, pero solo se apoderó de los fondos públicos con los que huyó, primero a Guatemala, luego a Belice y finalmente a Estados Unidos. Estas fueron las efemérides de un día como hoy, 10 de junio.

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10: Son las 7 de la mañana ya con 15 minutos. Buenos días. Vamos a lo que está publicando esta mañana el periódico Reforma. Denuncian en Nueva York fraude de TV Azteca. Impiden comerciantes con piedras y palos plantón en Santo Domingo. Los contiene policía y hasta ciudadanos. amurallan Tlalpan para bloquear llegada de la coordinadora al Estadio Azteca. Toma el gobierno federal mando. Alerta a Estados Unidos a viajeros por terrorismo. Bombardea a Estados Unidos a Irán por ataque a helicóptero. Frena Estadio Ciudad de México con amparo a Palcoavientes. Y bueno, pues en las calles tomadas tanto de Tlalpan como de Santo Domingo. Y pondrán el ritmo. Shakira ya ensaya para la inauguración mundialista en Ciudad de México, donde también brillarán mañana El Potrillo, Belinda, Maná y Los Ángeles Azules. Y bueno, pues viene un mapa sobre rumbo al estadio. Esas son algunas de las opciones para llegar mañana al Estadio Azteca. Y les recuerdan que el acceso será de manera peatonal desde la última milla. Desde la última milla es lo que está publicando esta mañana el periódico Reforma.
11: Y continuando con lo que publican hoy los principales periódicos de México, hoy el periódico El Sol está publicando: hablaron mucho, legislaron poco, aprobó Congreso una iniciativa mundialista. El sistema de información legislativa registra 8,000 menciones al torneo desde el año 2018. En más de lo que publica hoy el periódico El Sol de México, solo burócratas. La presidenta Claudia Sheinbaum decreta home office el día de la inauguración. En Sinaloa estalla un coche bomba. En más de lo que publica hoy el periódico El Sol de México, sugieren llegar 4 horas antes. Es lo que publica hoy el periódico El Sol.
10: Esta mañana el periódico El Universal. Sheinbaum ve complot para proyectar caos y violencia. La presidenta acusó a Ricardo Salinas Pliego y a la ultraderecha de magnificar los conflictos, transmitir al exterior una percepción negativa del país a 2 días de la inauguración del Mundial de Fútbol y promover acciones más rudas en el marco de las protestas de la coordinadora. El empresario ironizó que se pretende responsabilizarlo de la crisis política y social que enfrenta México y por el hartazgo de una población gobernada por un narcorrégimen indolente, inepto, mentiroso e incapaz, dijo Salinas Pliego. La Fiscalía General de la República indaga a grupo de Ayotzinapa por explosivos para usar en protestas. Sin clases y con home office por la inauguración del Mundial. Afición desanimada, sufrimos las obras y no somos invitados. La línea 2 del metro abre mañana, prometen. César Ramos va por su mejor Copa del Mundo. Con Jorge Campos, el arte se une a la fiesta del fútbol. Es lo que está publicándose hoy en el Universal.
11: El periódico Excelsior hoy está publicando lo siguiente: sedes mundialistas y alternas alinean defensa para el Mundial. En más de lo que está publicando hoy el periódico Excelsior, lo que es la Coordinadora Nacional de Trabajadores de la Educación pasa de las protestas a los delitos. Dan revés a los dueños de palcos y plateas y ponen candados a restauranteros. Mientras tanto, la presidenta Claudia Sheinbaum Pardo dice que sin clases y a home office. Inflación da otro respiro. En más de lo que publica hoy el periódico Excelsior, hoy le vamos a conocer en información de carácter deportivo, pues las leyendas primero. Antes del pitazo inicial en el estadio de la Ciudad de México, harán un homenaje a 2 de los grandes del fútbol. Estamos hablando de nada más y nada menos de Pelé y Maradona. Y en más de lo que publica hoy el periódico Excelsior, recordar es volver a vivir. Figuras como J Balvin, Trueno, Miguel Mateos, Alfonso Herrera, Alan Estrada y Karim León hablan del gol que los ha marcado en un torneo internacional. Es lo que publica hoy el periódico Excelsior.
10: Esta mañana, La Jornada. Montan provocación para mostrar un país en caos, dice Sheinbaum. La violencia ya no responde a demandas legítimas. La inauguración de la Copa está garantizada. No se recurrirá a la represión, insiste. Intentos de imponer esta imagen coinciden con llamados de Salinas Pliego a actos rudos. Por decreto, trabajo a distancia en el sector público y suspensión de clases mañana en la Ciudad de México. Emite Estados Unidos alerta de viaje a aficionados. Sugiere reconsiderar el traslado a Jalisco y tener mayor precaución en Ciudad de México y Nuevo León. Debido al alto riesgo, pide evitar Sinaloa, Tamaulipas, Guerrero, Michoacán, Colima y Zacatecas. Las protestas deben de ser pacíficas, no pasarán de la última milla al Estadio Azteca. Se mantendrá comunicación con colectivos, autoridades capitalinas. Intensifica la oficina del FBI operativos contra cárteles mexicanos en frontera sur. Más que guerra, en sexenio de Felipe Calderón, Se asociaron con narco, dice, la presidenta. El mariachi pone ambiente festivo al recibir a los visitantes en el Aeropuerto Internacional de la Ciudad de México. Marcha la coordinadora sobre Tlalpan. La propuesta oficial, dicen, es insuficiente. Es lo que publica esta mañana La Jornada.
11: Y continuando con los periódicos, hoy el periódico El Norte de Monterrey está publicando lo siguiente: Titán del gym al penal y alega estar moribundo. Hoy le hablamos que Juan Antonio Cortés Huerta Titán, un fisiculturista de 39 años de edad, acusado de huachicoleo, logra salir del penal y va al hospital universitario alegando estar grave por hipertensión y problemas cardíacos y renales. En más de lo que publica hoy el periódico El Norte de Monterrey, destapa Samuel a Marianis. Él dijo, es que Marianis viene con torta, pues al entregar camiones, el gobernador destapó a su esposa Mariana Rodríguez, a quien perfila para que busque la gubernatura en el año 2027 y que construya la línea 5 del metro. En más de lo que publica hoy el periódico El Norte de Monterrey, irían juntos Morena Prián por desafuero. Los contienen policía y hasta ciudadanos, impiden comerciantes con piedras y palos plantón en el centro histórico. En más de lo que publica hoy el periódico El Norte de Monterrey, ataca a Estados Unidos a Irán y acusa derribo de helicóptero. Denuncian en Nueva York fraude de TV Azteca. Y en los espectáculos y en los deportes, hoy el periódico está publicando, pondrá el ritmo, Shakira ya ensaya para la inauguración mundialista en la Ciudad de México.
10: Vamos a lo que publica la prensa local, hoy el periódico El Sol de Durango. Del padrón estatal registra adeudos 1 de cada 2 vehículos. Autoridades advierten que se reforzarán acciones para mejorar el cumplimiento. Sorprende operativo federal. Un intenso operativo encabezado por elementos de la Guardia Nacional sorprendió a los habitantes del poblado Casablanca, aunque hasta el momento no habían sido confirmados por las autoridades. Existen versiones que apuntan a una posible detención de Leonel N., un presunto operador de un grupo criminal que opera en la región. Previo al Mundial, despliega Estados Unidos más vigilancia. El peor escenario contemplado por las autoridades estadounidenses en el Mundial 2026 tiene como protagonista a uno o varios drones. Para evitarlo, han diseñado una estrategia multimillonaria destinada a neutralizar y derribar cualquier aparato no autorizado. Inversión histórica. Fermachem impulsa nueva era productiva. La planta de fertilizantes en Lerdo generará movimiento económico, empleos y mayor competitividad para toda la entidad. Es lo que publica hoy El Sol de Durango.
11: Y el periódico El Siglo de Durango hoy está publicando lo siguiente: nueva ofensiva, Estados Unidos ataca otra vez a Irán. En más de lo que publica hoy el periódico El Siglo de Durango, la presidenta acusa montaje de violencia. En más de lo que publica hoy el periódico El Siglo, México duplica a 596 millones de dólares su seguro para catástrofes. El Mundial va a dejar 1.030 millones de dólares en México. Un operativo federal desata enfrentamiento. Y en los deportes también está publicando Caliente de Durango, sexta caída al hilo y falta solamente un día para el Mundial. Es lo que publica hoy el periódico El Siglo de Durango.
10: Esta mañana el periódico deportivo Esto, Mago Tricolor. Álvaro Fidalgo es contundente, se naturalizó por amor al país, pese a saber que enfrentaría algunas críticas sobre los motivos para representar a México en el Mundial. Dice que Zinedine Zidane es su ídolo. En la selección, Johan Vázquez asegura que el Mundial se juega a matar o morir. Sudáfrica, los Bafana ya están en la Ciudad de México y fueron recibidos con mariachi. Y bueno, pues vamos a lo que publica hoy el periódico deportivo Marca. La Marca dice, Julián era el galáctico de Florentino y el Atlético dice no. El Madrid comunica haber hecho una oferta de 150 millones que los rojiblancos han agradecido pero rechazado. Desde el Metropolitano publica un tuit con risas y replican, no habéis confundido educación con agradecimiento. Y bueno, pues España, dicen, llega como nunca. Debutará en el Mundial con una racha de 30 partidos sin conocer la derrota. Y el periódico deportivo AS esta mañana, Galáctico fallido. El Madrid confirma que el Atlético ha rechazado su oferta de 150 millones por Julián Álvarez. El club rojiblanco se remite a la cláusula de 500 e ironiza. ¿Cómo no nos vamos a llevar bien si nos hacéis reír aún más que el Barcelona? Y bueno, pues es lo que se está publicando el día de hoy en los principales periódicos.
11: Son exactamente ya las 7 de la mañana con 24 minutos en información de carácter nacional e internacional. Hoy le compartimos algo que dijo Donald Trump respecto a Irán. Y es que el presidente de los Estados Unidos, Donald Trump, dijo el miércoles, es decir, pues el día de hoy, que Irán ha tardado demasiado en negociar un acuerdo sobre el conflicto en Medio Oriente y ahora tendrá que pagar el precio. La publicación de Donald Trump en su red social Truth Social afirmó que las Fuerzas Armadas iraníes han sido completamente derrotadas. Se produjo esto después de que Estados Unidos e Irán intercambiaran ataques más intensos desde el alto al fuego en abril. El matón de Oriente Medio está muerto. Han tardado demasiado en negociar un acuerdo que habría sido excelente para ellos. Ahora tendrán que pagar el precio, fue lo que escribió Donald Trump en su red social Truth Social. Pues la nueva escalada comenzó con el derribo de un helicóptero estadounidense por parte de Irán el lunes, al que Washington respondió con bombardeos contra la República Islámica. Antes de ello, Donald Trump había dicho a periodistas el martes que las negociaciones para lograr un acuerdo estaban en su recta final y podrían concluirse en 2 o 3 días.
10: Vamos a más información. La presidenta Claudia Sheinbaum sostuvo que los actos violentos registrados en el contexto de las movilizaciones magisteriales ya no responden únicamente a demandas legítimas, sino a una estrategia para proyectar una imagen de caos e inestabilidad en México. Sí hay una provocación para mostrar que hay caos en México, afirmó la mandataria en su rueda de prensa diaria en Palacio Nacional, donde subrayó que el escenario de crisis que algunos intentan mostrar está montado y no corresponden con la realidad del país. Además, vinculó esta situación con llamados a acciones radicales hechos recientemente por el empresario Ricardo Salinas Pliego. En ese contexto, la jefa del Ejecutivo garantizó la realización de la inauguración del Mundial este jueves y aseguró que su gobierno no caerá en provocaciones. Está garantizada, no hay problema. Se va a desarrollar la inauguración y no vamos a caer en ninguna provocación, señaló, y agregó que hoy se darán a conocer los detalles logísticos para que aficionados y turistas puedan ingresar al Zócalo capitalino a fin de presenciar la ceremonia inaugural y el partido entre México y Sudáfrica. Al ser consultada sobre si acudirá al FanFest instalado en la Plaza de la Constitución para observar el encuentro, respondió que primero deberá de evaluar el desarrollo de las movilizaciones. Bueno, pues vamos a ver cómo se desarrolla lo que está ocurriendo con los maestros y algunos otros grupos, porque pues tengo que estar atenta a eso. Evidentemente, dijo, también confirmó que el jueves realizará la conferencia matutina en Palacio Nacional. Sheinbaum insistió en que las demandas de la coordinadora han sido atendidas mediante mesas de negociación, acuerdos con gobiernos estatales,

0: pero a lo mejor es necesario hacer presencia física y bloquear los accesos. Nada de que manifestación de blanco y pacíficas. Ya lo hicieron, no sirve para nada y tienen que ser más rudo. Sheinbaum criticó estas declaraciones y manifestó que constituyen un llamado a la violencia. Está bien que esté en desacuerdo, pero no pueden el llamar a actos de violencia. Sobre una posible relación entre estos posicionamientos y las movilizaciones que se desarrollan en el centro de la Ciudad de México, expresó que no cuenta con pruebas, aunque reiteró que existe una coincidencia entre sectores de ultraderecha y grupos a los que se refirió como supuestamente muy radicales. Los extremos se juntan, mencionó. Asimismo, rechazó cualquier posibilidad de represión frente a las protestas. No vamos a reprimir, enfatizó al recordar que hay manifestaciones convocadas para este 10 de junio. Por su parte, el secretario de Educación Pública, Mario Delgado, llamó a la coordinadora a reconsiderar las propuestas formuladas por el gobierno federal y regresar a las aulas para concluir el ciclo escolar. Sí queremos hacer un llamado a que valoren los maestros las propuestas que ya se hicieron. Añadió que los paros afectan a más de 1.4 millones de alumnos y que el corte del 8 de junio permanecían sin actividad 17.471 escuelas, 8% del total del país.
1: En más información que le compartimos el día de hoy, Estados Unidos destaca fuerte compromiso entre Donald Trump y la presidenta de México. El embajador de los Estados Unidos en México, quien es Ronald Johnson, afirmó que la reunión que va a sostener con el canciller mexicano, quien es Roberto Velasco, y con los equipos de ambos países que trabajan en temas de seguridad, refleja el compromiso de Donald Trump y de Claudia Sheinbaum Pardo de entregar resultados a los ciudadanos de ambas naciones. El diplomático estadounidense dijo que va a acudir a la reunión que se va a llevar a cabo el viernes con la ilusión de poder profundizar la cooperación en seguridad entre México y Estados Unidos. El secretario de Relaciones Exteriores, quien es Roberto Velasco, anunció este martes que el encuentro se va a desarrollar en la Ciudad de México y se va a centrar en la seguridad fronteriza, en la cooperación contra el crimen organizado transnacional y el combate a las fuerzas, a las finanzas ilícitas, entre otros asuntos. Pues esta reunión deriva de la conversación telefónica que sostuvo con el secretario de Estado, quien es Marco Rubio, y justo fue en esta semana.
0: Son ya las 7:31 a.m. Vamos a una pausa y regresamos.
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1: Temperatura, 19 grados.

0: Son ya las 7:36 a.m. Y bueno, pues como todos los miércoles tenemos a nuestro buen amigo Paco Valencia. Paco, buenos días.
1: José Luis, muy buenos días. Te saludo con mucho gusto. Una deliciosa, calurosa mañana de 10 de junio, José Luis.
0: Sí, bastante calurosa. La lluviecita de ayer por la tarde, más que nada por la tarde, por la noche, pues está generando bastante humedad y vaya que se siente el calor a esta hora de la mañana.
1: Sí, se siente bochorno, refrescó muy rico anoche, pero ahorita se siente el bochorno y la amenaza es que va a estar muy, muy húmedo el clima, muy caluroso. Entonces, como siempre, a tomar las precauciones debidas, salir bien hidratado y no exponerse al sol, ¿verdad?
0: Sí, sobre todo no exponerse al sol. Los rayos ultravioletas están bastante, bastante fuertes y los últimos años pues han aumentado drásticamente los cánceres de piel.
1: Así es, José Luis. Hoy estamos a la víspera estamos, que te diré, más o menos a 30 horas de que comience a rodar el balón en la justa mundialista del 2026, una justa mundialista organizada con sede en tres países del norte del continente americano, Estados Unidos, México y Canadá. Y será mañana 11 de junio a las 13 horas en que comience la justa mundialista. Va a ser una prolongada justa mundialista por primera vez en historia. Y mañana se inaugura con el juego México-Sudáfrica, si no mal recuerdo, José Luis.
0: Así es, Paco, México-Sudáfrica.
1: México-Sudáfrica a las 13 horas. Y ya desde el gobierno federal, ya lo había anunciado también el gobernador de Durango, Esteban Villegas, me parece natural, y luego todos los gobernadores se han sumado a este día de asueto futbolero, José Luis, que será mañana 11 de junio.
0: Sí, sin duda va a empezar desde muy temprano, Paco, desde las 11:30 a.m, que van a iniciar las transmisiones con la ceremonia de inauguración. Posteriormente a la 1:00 p.m. estará dándose el silbatazo que dé inicio a la Copa del Mundo, y como bien tú lo dices, Paco, por primera ocasión son 48 equipos, una gran cantidad, y que pues prácticamente la mitad son de relleno, Paco, así que las primeras jornadas no van a estar muy, muy, muy buenas, que digamos.
1: Digamos que no esperemos demasiado en términos de calidad de fútbol, a pesar de que suponemos y estamos en el entendido de que están en la contienda las principales potencias del fútbol a nivel mundial, ¿no?
0: Así es, entonces, Paco, va a ser pues más de un mes de etapa futbolística que, bueno, pues se ha sentido ya prácticamente en todo el país, no tanto como en el Mundial del 86, Paco, que fue una apoteosis después del Mundial de 70, pero pues la gente está inmiscuida, sobre todo porque únicamente son tres sedes y no son tantos partidos.
1: Así es, José Luis, así es. Vamos a ver cómo se desarrolla esta primera etapa, esta primera jornada del Mundial. Yo creo que la expectativa de ánimo, la expectativa de entretenimiento, la expectativa de desconexión de las situaciones reales que estamos viviendo en el país, pues está ahí está, que quizá todos lo estamos viendo, esta parte del mundial como un descanso mental ante tantísimas situaciones que están sucediendo en todo el país, José Luis.
0: Sí, son muchas las cuestiones, y sobre todo ahí en la Ciudad de México, las protestas, la situación que se vive es complicada con rumbo a la inauguración del Mundial, Paco, las amenazas del boicoteo, y esto va a generar pues una situación de incertidumbre en muchos lugares.
1: Así es, José Luis. Comentarte que en estos momentos está el gobernador Esteban Villegas enlazado en la mañanera con la presidenta de México, con la doctora presidenta Claudia Sheinbaum Pardo. Está en el concepto de vivienda, es una primera entrega de viviendas del bienestar, y se le solicitó al gobernador estar haciendo este enlace, el gobernador Esteban Villegas de Durango, hacer este enlace directo con la presidenta de México en la mañanera de hoy 10 de junio, y en este momento se está desarrollando este enlace con la presidenta, una semana muy redonda, apenas vamos a mitad de semana y ya es una semana muy redonda para el gobernador de Durango. El lunes el Lerdo arranca de manera formal la construcción, edificación de Fermaquem, en Lerdo, Durango, que también es el paso para Fermaca, que se edificará en Durango capital. Y como ya se ha hablado muchas veces, es una inversión que rebasa los 1.600 millones de dólares, más de 20.000 millones de pesos para la generación de 3.000 empleos directos durante su construcción y 450 empleos directos permanentes en esta planta de alta tecnología allá en Lerdo, José Luis.
0: Y sin duda es una inversión muy, muy, muy importante, que esto va a generar un aumento en la calidad de vida de los lerdenses y de los duranguenses, Paco, porque es una inversión de esta planta de fertilizantes que va a generar, sobre todo, bueno, pues el fertilizante que tanta falta le hace a los campesinos y sobre todo a un precio bastante económico.
1: El tema es, esta planta, de acuerdo a la información que se tiene disponible, José Luis, esta planta tiene prácticamente comprado lo que va a producir, pues, ya de fertilizantes. Tiene ya un mercado prácticamente garantizado en Estados Unidos. Surtirá prácticamente el 80% de la necesidad de fertilizantes al territorio nacional. Y una parte del acuerdo es que para el productor duranguense el costo del fertilizante será a precio de fábrica. Entonces, viene bien esta noticia. No solo es la derrama económica que generará Fermaquem en su edificación y en su operación, sino que una planta de esta dimensión, pues por supuesto que también implica un desarrollo en su entorno, en su contexto regional, José Luis. Es bien importante remarcar, pues, que va a haber una alta demanda de alimentos, de hospedaje, de servicios complementarios para todos los que estén involucrados en la construcción de esta planta Fermaquem, que llevará bastantes meses en su construcción, y esto, pues, por supuesto que significa una transformación en todo ese contexto de Lerdo, de Sapriorís, de León Guzmán, de la cabecera municipal de Lerdo. Pues se van a ver cambios, no inmediatos, por supuesto, José Luis, pero se van a ver cambios en el transcurso de los siguientes 24, 48 y 36 meses.
0: Sí, sin duda esta inversión es una de las tantas cosas que le hacía falta a nuestro estado, Paco. Como tú lo dices, no nada más es conseguir que este tipo de empresas o empresas más grandes vengan a instalarse a Durango, sino poderles ofrecer los servicios de comunicación, de las vías carreteras y ferras para poder manejar los insumos y la producción cuando lo terminen. En fin, es algo difícil y complicado y que paso a paso se ha ido logrando.
1: Así es. Y José Luis, bueno, vamos a decirlo así, vamos a plantearlo desde este punto de vista, desde un punto de vista de Paco Valencia. De manera lamentable, pues está surgiendo un movimiento virtual, de momento es un movimiento virtual allá en Lerdo. Personas que aparentemente son activistas están organizando una manifestación para impedir que se construya y que se edifique esta planta de fertilizantes. El argumento que están usando para desacreditar a la planta y para convocar a la población es el daño ecológico que suponen generaría al Cañón de Fernández la operación de esta planta. Hablan los manifestantes, que en este momento son anónimos y viven en el escenario de las redes virtuales, hablan de que esta planta va a contaminar el cañón de Fernández con el uso de amoníaco. Hay que precisar, José Luis, que esta planta va a utilizar urea, este compuesto químico es urea y no amoníaco. La urea es un fertilizante para el suelo, está destinado a nutrir los cultivos y mejorar la productividad agrícola. Es un producto que es estable. La planta obtuvo todos los permisos que le corresponden tanto al gobierno federal como al gobierno del estado y el gobierno municipal de Lerdo en materia de impacto ecológico, impacto ambiental y impacto de desarrollo urbano. Y estamos hablando también de que este producto que se va a fabricar ahí, que se va a crear ahí, también pues contribuye en la parte que le corresponde a la seguridad alimentaria del país. El agua que utilizará esta planta son aguas grises, no se va a usar agua de pozos ni de ríos, y es importante precisarlo, José Luis, porque de manera espontánea y sin que hubieran asomado la cabeza en muchos meses, cuando se anuncia Fermaquem, vuelven a asomar la cabeza estas voces que de momento se mantienen en el mundo virtual, vuelven a aparecer y vuelven a convocar a la defensa de la ecología, a la defensa del Lerdo, suponiendo o asumiendo que la planta utilizará amoníaco y no urea como se ha informado, José Luis.
0: Sí, sin duda eso salió, como tú lo dices, espontáneo, Paco. Esto se venía anunciando pues ya desde hace más de una semana y de repente, bueno, salen este tipo de comentarios que pues trastocan la inversión o lo que se pueda generar en nuestro estado.
1: Así es, José Luis. Pues estar muy atentos a cómo se vaya desarrollando tanto el proceso de construcción de Fermaquem como este movimiento que de momento, te digo, se mantiene en el mundo de las redes sociales. Veremos qué tanto pudiera crecer en el término real. Y para abonarle un poquito más a lo que comentamos previo, en este momento, te digo, el gobernador Villegas está enlazado en la mañanera con la presidenta de México. Se trata básicamente de informar la entrega de las primeras 400 viviendas del Infonavit, son departamentos para familias que ya no pagarán renta y forman parte de esta estrategia de vivienda para el bienestar que está desarrollando el gobierno de México en varios lados, vivienda de muy bajo costo. Esperemos que sea de muy muy buena calidad para que las familias que tuvieron acceso a estas viviendas pues tengan una muy placentera estancia y vida en este tipo de complejos a los cuales estamos poco acostumbrados en Durango, las construcciones verticales, José Luis. Hay muy pocos edificios de vivienda vertical en Durango, y los ejemplos escasos que tenemos pues dejan ahí ciertas experiencias no tan gratas como es el caso de Río Dorado.
0: Sí, sin duda no estamos acostumbrados y lamentablemente muchas veces pues no se respeta a los vecinos, Paco, con el ruido, las situaciones que se generan, y bueno, pues sí ha sido complicado este tipo de edificaciones en Durango.
1: Así es, José Luis. Pues bueno, esto había que comentarlo, José Luis. También hay que comentar que previo al arranque del Mundial, desgraciadamente la Ciudad de México se encuentra sitiada, colapsada. No es una exageración. Desgraciadamente este anuncio que anticiparon pues con muchos meses, yo creo más de un año, de la coordinadora que emitió el amago y que dijo vamos a parar el Mundial, pues van a intentarlo, no creo que lo vayan a lograr, pero sé que lo van a intentar. Y también pues el gobierno está en la encrucijada de la toma de decisión de desalojar, porque desalojar para ellos también significa reprimir, cuando de lo que se trata es que se desarrolle de la mejor manera esta justa deportiva en territorio nacional. Y bueno, pues es un choque de fuerzas y es un choque de toma de decisiones, José Luis.
0: Sí, es un caos la Ciudad de México, las movilizaciones, y que pues cierta parte de cierto sector de comerciantes, Paco, también ya está protestando, ya no los quieren a los manifestantes, porque las pérdidas económicas que generan este tipo de manifestaciones son muy importantes para ellos.
1: Son muy, muy importantes. Por supuesto que hay una afectación a la economía de la ciudad, a la movilidad de la ciudad, que sin protestas es de por sí es muy complicado moverse en Ciudad de México, pues con protestas es mil veces más complicado, y hay gente que lo está padeciendo, ¿eh? no solo los comerciantes, hay testimonios de personas que tratan de llegar a recibir atención médica en los centros especializados. Me tocó ver el caso de un señor que iba a su tratamiento de cáncer, que él narraba pues que vive en condiciones difíciles por la manera en que el cáncer ha atacado su cuerpo. Dice, pero ya no puedo llegar a mi tratamiento, no hay manera en que yo pueda llegar, no me permiten el paso los maestros, no me permiten el paso los cinturones de seguridad. Dice, voy a perder mi cita y va a ser prácticamente como partir de cero en mi tratamiento. Dice, batallo mucho para que me den una cita y ahora que la tengo no voy a poder llegar, me van a descalificar para seguir en el tratamiento. Entonces, hay afectaciones humanas severas en estos bloqueos. No es desacreditar a los maestros, considero en lo personal que están excediendo en sus demandas, me parece que se exceden en sus demandas, pero al final, bueno, pues en este país todos tenemos la libertad de protesta, la libertad de manifestación, y no hay más que apechugar, José Luis.
0: Sí, sin duda, ojalá se pueda generar este paso libre el día de mañana, Paco. Bueno, obviamente los manifestantes van a querer aprovechar esta lupa donde nos estará viendo prácticamente todo el mundo, se esperan millones de televidentes, Paco, y si generamos esa imagen, pues lamentablemente el que se perjudica va a ser al país.
1: Así es, José Luis. Y José Luis, bueno, no me gustaría dejar de comentarlo. En Durango estamos viendo cómo se desarrollan ciertos actos de autoridad. Vimos lo que sucedió en Prajedis, vimos lo que sucedió la madrugada de ayer en Casablanca, vimos lo que sucedió en un muy vistoso operativo en Nazas y Dolores del Río, en una tienda comercial ahí que inicia con la letra CH, con CH. Y me gustaría comentar, José Luis, que desgraciadamente por ganar la nota o por ganar vistas, muchos medios de comunicación están exagerando los términos o están utilizando palabras que no van. En Prajedis Guerrero, por supuesto que hubo un intercambio de disparos, entre Guardia Nacional y civiles armados. Esto tuvo como resultado personas que fallecieron, tanto de los civiles armados como un elemento de la Guardia Nacional. Al día siguiente sucede un operativo muy vistoso en el estacionamiento de esta tienda comercial ubicada en Nazas y Canelas, y un medio, de manera muy irresponsable, inserta un audio falso en su video, donde ese audio deja ver que hubo un intercambio de balas. Jamás existió ese intercambio de balas. Muchos medios creyeron que realmente estaba sucediendo un intercambio de balas entre Guardia Nacional y una persona que detuvieron ahí con un vehículo, armas largas, radiocomunicación. Eso sí es cierto. Lo que no es cierto es que haya existido vamos a ponerle el nombre, una balacera. No existió esa balacera. Desgraciadamente un medio, no voy a decir su nombre para no darle más vistas, pero es un medio incurrió en falsear un audio para que la gente creyera, su audiencia y quienes lo siguen, creyeran que en realidad había un intercambio de balas ahí en ese lugar. Entonces, ¿qué están haciendo? Pues generar una psicosis. Sucede ayer también que en el Cebati 130, en uno de los baños, sucede un mensaje, como lo escuchamos en semanas anteriores, de reto viral, de que amenazar con un atentado con armas de fuego. Esto hace que la institución del Cebati 130 aplique protocolos por seguridad de los alumnos y de los maestros, determina que deben evacuar la institución, no porque sea cierto, sino porque están siguiendo un protocolo de seguridad. Por si llega a suceder, mejor que la escuela esté desierta a que esté completamente poblada y desestimar una amenaza. Pues nuevamente los medios volvieron a reportar que había balacera o amenaza de balas en el entorno o dentro de la institución educativa. Y vuelve el caso de Casablanca, donde también hubo un conato de violencia entre elementos del ejército, Guardia Nacional y pobladores de Casablanca. No hubo intercambio de disparos, sí hubo una manifestación de pobladores de Casablanca que se enfrentaron con palos y piedras a elementos de la Guardia Nacional. Eso sí sucedió, pero no hubo un intercambio de balas. Y nuevamente versiones periodísticas estaban dando por sentado que había un intercambio de balas. Es bien importante que la gente sepa, José Luis, que hay, por supuesto, hay operativos de las Fuerzas Armadas en Durango, en la periferia de la ciudad, que están yendo hacia perseguir a quienes pudieran estar generando un ambiente de violencia, un ambiente de inseguridad, un ambiente que quite la tranquilidad que tenemos aquí en Durango. Y eso está bien, José Luis. Está muy bien que tengamos autoridades y que tengamos fuerzas de seguridad coordinadas que estén combatiendo estos potenciales focos de atención antes de que se conviertan en un escenario de violencia. Pero también hay que ser claros, la ciudad de Durango, el estado de Durango en lo general se mantiene en un buen nivel de seguridad, y eso sí hay que repetirlo, hay que remarcarlo. Todos podemos salir tranquilos, todos podemos transitar tranquilos a nuestros trabajos, a las escuelas, a las reuniones, podemos seguir saliendo de noche. No hay un escenario de inseguridad como algunos lo quieren reflejar, José Luis.
0: Fíjate, Paco, es muy cierto y muy importante lo que estás comentando. De ahí la importancia y la relevancia de que la gente que nos escucha, la gente que lee o que ve la información, lo haga en medios establecidos, en medios serios, en medios reconocidos, Paco, y que tienen muchos años, porque lamentablemente, bueno, pues han proliferado. Cualquier persona que tenga un teléfono celular se siente reportero, y como tú lo has dicho, falsean la información para que les tengan más like, para que tengan más vistas y generar pues ahí esas vistas. Entonces aquí la importancia, la relevancia que tiene de informarse en los noticieros establecidos, Paco, durante muchísimos años y que son de confiabilidad.
1: Sí, José Luis, y yo prefiero no mencionar estos dos o tres medios, o dos y tres periodistas, prefiero no mencionarlos porque sería ponerles un foco de atención. No todos los trabajadores que trabajan en tal medio o en otro coinciden con la línea editorial que están marcando sus directivos. Sus directivos han decidido marcar una línea editorial muy pro política hacia una marca y muy negativa hacia otra marca. Pero es una decisión que han tomado sus directivos, y en medio están dejando a sus cuerpos de reporteros, sus cuerpos de fotógrafos, a sus diseñadores, editorialistas, los han dejado ahí en medio, en una línea de batalla que no han elegido, que han elegido sus directivos y que se asumen como los protectores de la información, como los el faro que guía la libertad de expresión y del periodismo, y no es así. No es así. Estos medios que están tergiversando y falseando la información y manipulando la información agreden mucho más a sus compañeros de medios de comunicación que las instituciones que supuestamente señalan como agresoras de los medios de comunicación. De pruebas hay muchísimas, José Luis. Te digo, no los quiero mencionar para no darles más relevancia ni mayor ni mayor atención, pero la gente sí debe saber que desgraciadamente hay medios en Durango operando y falseando la información, que son medios establecidos, no son portales falsos, no son medios establecidos que están falseando y manipulando la información para incidir en el estado de ánimo de la población y también para generar psicosis en la población, José Luis. Eso a mí me queda perfectamente claro y desgraciadamente está existiendo aquí.
0: Sí, pues aquí la recomendación de la gente es esa, Paco, que se informe verdaderamente en estos medios no oficiales, sino medios que están comprometidos con la sociedad de mucho tiempo, Paco, y que son veraces, oportunos y sobre todo que se manejan con transparencia.
1: Sí, José Luis, hay un principio que se llama la verdad o la realidad a partir de la multiplicidad de puntos de vista. ¿Y qué quiere decir esto? Básicamente, no construyamos un criterio o una verdad a partir de solo el consumo de un muy selectivo de información, porque eso nos quita mucho criterio y nos quita mucha objetividad. Lo mejor, cuando tenemos una información que nos genera interés o que nos genera duda, que nos genera interés por su contenido, que nos genera duda por su veracidad, lo mejor es tratar de localizar esa información en distintos tipos de fuentes de información. Cuando haces ese ejercicio, ahí es donde encuentras una verdad y una realidad. Y la construyes a partir no de la de lo que te plasman enfrente, sino de la realidad que tú construyes a partir de acceder a diversas fuentes de información. Entonces, obviamente no puedes hacerle el mismo ejercicio con todas las notas informativas que tienes enfrente, pero por eso digo, hay notas que nos llaman la atención por su contenido y hay otras que nos llaman la atención porque nos genera duda su veracidad. Entonces, ahí es donde vale la pena mucho hacer el ejercicio de esa información, localizarla en distintas fuentes de información para saber cuál es la realidad. Eso sería una sugerencia, José.
0: Así es, estoy de acuerdo contigo, Paco, en esta situación. Nosotros como periodistas tenemos que ser objetivos y veraces y bueno, pues no tomar partido hacia un lado, hacia otro, sino simplemente el compromiso con el auditorio de informarle realmente lo que sucede.
1: Y ser objetivos y veraces no significa estar de acuerdo, José Luis.
0: Así es.
1: Muchas veces informamos y mencionamos cosas con las que no estamos de acuerdo, pero así sucedieron.
0: Así es.
1: Y no le ponemos ni le quitamos. Simplemente estamos informando algo y de eso se trata la objetividad, de eso se trata la neutralidad en manifestar la información. Y hay ocasiones en que también habemos informado así que decimos, a ver, yo soy pro gobierno, yo soy pro cierto partido político, pese a que yo estoy diciendo que tengo una inclinación política, una inclinación institucional, pues te lo digo antes para que entiendas que te voy a dar mi punto de vista, te voy a dar mi criterio en base a lo que yo pienso, creo y congenio, ¿verdad?
0: Así
1: también
0: es.
1: No te estoy engañando. No quiero engañarte, quiero decirte cuál es mi contexto para que entiendas también por qué estoy revelando este tipo de información o dando a conocer este tipo de información. ¿Vale?
0: Así es, Paco.
1: Pues es lo que tenemos en este momento, José Luis. Te agradezco mucho, por supuesto, el enorme espacio que me brindas y la oportunidad de conversar contigo, conversar con tu audiencia este miércoles y todos los miércoles. Te agradezco mucho, José Luis.
0: Al contrario, gracias Paco por tu participación y nos escuchamos el próximo miércoles.
1: Hasta el próximo miércoles.
0: Gracias, Paco. Continuamos nosotros con más información.
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0: Bueno, son ya las 8 de la mañana, 7 minutos. Rápidamente nos vamos con la información deportiva, pues estamos ya a un día de la inauguración del Mundial y bueno, pues la selección mexicana está ya lista, la selección sudafricana ya llegó a la Ciudad de México, hay que recordar que tiene como base la ciudad de Pachuca, ahí los campos y las instalaciones de los Tuzos, y bueno, pues ya están en la Ciudad de México y listos para la inauguración, que por cierto será a las 11:30 de la mañana, dará inicio la inauguración, donde prácticamente México y el mundo se va a paralizar para ver la inauguración del Mundial y sobre todo el primer partido. Hay que recordar que pues precisamente se vuelve a repetir el partido inaugural de Sudáfrica, hay que recordar que Sudáfrica fue el anfitrión en el 2010 del Mundial y precisamente México fue el equipo que le tocó a Sudáfrica de local para abrir el Mundial y bueno, pues los sudafricanos ganaban 1-0, vino el empate y les arruinamos la fiesta allá en Sudáfrica con este empate. Pues esperemos que ahora no se repita esta cuestión y que México se pueda llevar la victoria. Todo está listo, en todas las sedes hay algunas situaciones, algunas cosas que todavía no están listas en, no nada más en México, sino en tanto en Estados Unidos y como Canadá, pero bueno, pues la fecha ya se llegó, estamos a menos de 30 horas, bueno, pues el partido será a la 1:00 p.m. Estamos ya pues prácticamente en la cuenta regresiva. Vamos a más información deportiva en esta mañana. Bueno, pues déjeme comentarle que una de las promesas, una de las inversiones que quería hacer el Real Madrid, obviamente le sobra entre otras cosas el dinero, quisieron pagar 150 millones de euros por uno de los jugadores emblemáticos del Atlético de Madrid, por Julián, pero pues les dijeron que no, la cláusula de rescisión de este jugador del Atlético de Madrid ronda los 500 millones de euros, una situación económica que se ha desbordado en los últimos años en los deportes, donde pues cada vez es más difícil tener equipos a modo, sobre todo por la inversión que se requiere en el béisbol de las grandes ligas, que ahorita pasaremos a los resultados rápidamente. Pues hay que recordarle que, bueno, pues hay equipos que tienen de nómina por temporada entre cerca de los 400 millones de dólares. Así está la situación, así está en el fútbol, con contratos de 50, 70 hasta 100 millones a un solo jugador, y esto pues ha generado que obviamente los costos en las entradas, los costos en televisión, los costos que se tienen que pagar por ver este tipo de espectáculos vaya en aumento, y bueno, pues para muchos mexicanos pues fue prácticamente imposible poder conseguir algún boleto por el costo y sobre todo la nueva modalidad que hizo FIFA de acuerdo a la demanda sería el precio de los boletos. Entonces, bueno, pues hay boletos que se están yendo a la inauguración para el día de mañana hasta en los $5,000 y no cree usted que va a ser en un palco de los mejores lugares, sino pues en un buen lugar, pero pues tendría que pagar hasta $5,000 por presenciar la inauguración el día de mañana, y bueno, pues para la final, pues las ofertas, la oferta y la demanda anda ya cerca de los $10,000 por partido para estar ahí en la final, así que bueno, si usted quiere asistir a cualquiera de los partidos, ya sabe más o menos en cuánto andan los boletos para que pues tendrá que romper el cochinito para poder comprar alguno de los boletos. Son ya las 8 de la mañana con 10 minutos. Rápidamente nos vamos a los resultados del béisbol de las grandes ligas. Partidos interesantes el día de ayer, cuando el equipo de los Yankees se llevó la victoria el día de ayer por 3-2 ante los Guardianes. También los Orioles cayeron 6-5 ante los Marineros, los Marlins vencieron 10-6 a Diamondback Arizona, los Dodgers apalearon a los Piratas 12-3, los Tigres vencieron 10-4 a los Mellizos, los Tampa Bay venció 4-3 a los Medias Rojas de Boston, ya le comentábamos, los Guardianes cayeron en casa ante los Yankees 3-2 en un buen partido, los Azulejos vencieron 3-2 a Philly, los Mets cayeron blanqueados 7-0 en casa ante los Cardenales, los Medias Blancas 6-5 a los Bravos, los Reales 5-3 a los Rangers, los Rockies vencieron 7-3 a Chicago, Angelinos 10-1 a los Astros, el equipo de los Rojos de Cincinnati visitó a los Padres y los venció 5-3, los Nacionales visitaron a Gigante para vencerlos 6-3 y finalizó la jornada con los Atléticos venciendo a los Cerveceros. Los partidos del día de hoy, pues desde las 11:10 de la mañana estarán los partidos en esta mañana, una jornada intensa dentro del béisbol como todos los días, de aquí hasta pues, prácticamente finales de septiembre que termine la temporada regular. Es lo que tenemos, lo más relevante en los deportes esta mañana, tenemos una pausa.
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1: De la mañana, 15 minutos, y vamos a las mañanitas, vamos a felicitar en esta mañana a la señora Margarita Guardado Estrada de la colonia Lucio Cabañas, a Carlos Saucedo Sosa, de 16 años, está cumpliendo 16 años, a la señora Rosalina Vadillo Cárdenas, felicitamos a Lisette Magali Valenzuela Benítez, nos escucha en el presidio Canatlán, a Oscar Daniel Méndez, a la señora Margarita Celis López, a Cintia Guadalupe Cuellar, al arquitecto Víctor Manuel Cifuentes, y a la señora Margarita Celis López, que están cumpliendo años, pues muchas felicidades.
2: En esta mañana también queremos felicitar con muchísimo gusto a Jesús Tadeo Chávez Hernández hoy por ser el día de su cumpleaños. Pues bueno, esta felicitación es de parte de su abuelita Lupita para comentarle que Dios le dé muchos años de vida y también para comentarle que lo ama mucho. Felicitamos también a Margarita Covarrubias Venegas hoy por ser el día de su cumpleaños. Esta felicitación es de parte de su sobrina Angélica y también de parte de familia en general para decirle que Dios le conceda muchos años más de vida y salud y le mandan un fuerte abrazo. Nos llega un mensaje más para felicitar a Margarito Delgado Alanís. Hoy por ser el día de su cumpleaños, dice el mensaje, esta felicitación es hasta el cielo porque lo extraño mucho y bueno, este mensaje es de parte de su hija Nani.
1: Bueno, pues para ellos, para toda la gente que está de manteles largos, les dedicamos las mañanitas.
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0: Son exactamente ya las 8 de la mañana con 18 minutos. También aprovechamos para mencionar a las siguientes personas, pues muchas, muchas felicidades para la licenciada Becerra Monreal del juzgado quinto familiar. Esto, felicitaciones de parte de su mamá y de parte de su hermano, diciéndole que la quieren mucho y que sea muy feliz en compañía de toda su familia y también de sus compañeros de trabajo. También queremos felicitar con muchísimo gusto a Juan Antonio Barrón Morales por estar cumpliendo años. Muchas, muchas felicidades.
1: Vamos a una pausa, son exactamente ya... Vamos a una pausa, son exactamente las 8 de la mañana, ya con 19 minutos. Vamos a un corte, regresamos en un momento.
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1: Son exactamente ya las 8 de la mañana con 22 minutos. Rápidamente vamos a la información de carácter local. Sin presencia de venta informal en calles de la ciudad de Durango por los artículos del Mundial 2026. Pues hoy le compartimos que los inspectores reportaron únicamente un solo permiso autorizado para la venta de artículos del Mundial en un crucero. A días del inicio de la Copa Mundial de la FIFA 2026, la Dirección de Inspectores Municipales dio a conocer que no se han identificado la venta de productos alusivos en la vía pública de la capital. El director de la dependencia, quien es Ubaldo Salazar Chávez, explicó que a la Comisión de Actividades Económicas únicamente ha llegado la solicitud de un ciudadano para poder vender mercancía que esté relacionada con este evento deportivo. El permiso es para vender en el crucero del Boulevard Domingo Arrieta y fue aprobado por los regidores. Pues indicó que los inspectores municipales van a mantener vigilancia en distintos puntos de la ciudad ante la posibilidad de que aumente la venta informal de artículos que están relacionados con este torneo. Pues el tema del mundial, se espera que se desborde la euforia y obviamente va a haber más vendedores, tanto de banderas, playeras o diferente tipo de mercancía que va a ser alusiva al mundial, haciendo la venta en los diferentes tipos de cruceros y también de esquinas. En caso de que se pueda detectar comercio sin permiso, advirtió que primero se va a emitir un exhorto, es decir, una invitación para que la persona se retire del lugar, y si la persona no hace caso, se van a aplicar medidas administrativas que incluyen en un acta de inspección y también en el decomiso de la mercancía. El director también señaló que no solamente se ha identificado este tipo de producto en las inmediaciones de los centros comerciales, aunque se van a mantener recorridos de supervisión en distintas zonas de la ciudad.
2: 8 de la mañana, 24 minutos. En más información, pues este año los empresarios locales no participarán en la exponencial de la Feria de Durango, que anteriormente se instalaba en la zona del pabellón industrial. Esto confirmó el presidente del Consejo Coordinador Empresarial, Raúl Montelongo Nevares. No participaremos como exponencial dentro de las instalaciones de la feria. Vamos a cambiar un poquito el modelo de negocios de los empresarios. Dentro de algunos meses más, agosto y septiembre, vamos a presentar un networking donde tengamos a todas las empresas de la Cámara presentando sus productos, sus servicios, sus negocios, porque creo que el reto de 2026 debe de ser eso, fortalecer el mercado interno. Por lo que dijo que ahora se buscará fortalecer esa colaboración entre los mismos empresarios. Debemos de conocer nosotros mismos porque muchas veces no sabemos qué es lo que nos puede ofrecer la empresa que tenemos cerca y quizás pudiéramos estar comprando fuera sin saber que aquí pudiéramos tener igual o mejor precio, sin duda, y mejor calidad. Refirió que en los años anteriores hubo buenos resultados, sobre todo en la proyección. Sin embargo, expuso que por ahora se le apostará a otra estrategia para poder afrontar la situación económica actual. Ahora debemos de ir un poco más allá, debemos de fortalecer el mercado interno, trabajar entre nosotros y consumir Durango. Por lo que se busca promover el consumo entre los mismos empresarios para fortalecer el mercado interno. Expuso que anteriormente la ventaja de instalarse en la feria era la promoción que se hacía de las empresas, pero este año debemos de apostarle a fortalecer el mercado interno y al consumo local. Por eso la intención es ampliar el mayor número de empresas y cámaras e incluso abrirnos a la sociedad para que nos presentemos en un solo espacio, que nos podamos conocer y buscar opciones. Creo que instalarse en la feria fue bueno, pero podemos hacer algo que todavía mucho mejor.
1: En más información, no podemos intervenir en el control de las rentas. La SEDECO hace este comentario ante los cierres de negocios en el centro histórico, pues señalan que comercio tradicional pierde terreno frente a servicios y plataformas digitales. El gobierno del estado no puede intervenir en el control de las rentas locales de comerciales, ya que, al hacerlo implicaría frenar el crecimiento económico de la entidad. Así lo afirmó el secretario de Desarrollo Económico, quien es Fernando Rosas Palafox. La postura del funcionario surge luego de que comerciantes del Centro Histórico de Durango han señalado que el incremento en los costos del arrendamiento, combinado con una disminución en las ventas, ha provocado el cierre de diversos establecimientos en la zona centro de la ciudad. Fernando Rosas Palafox sostuvo que sería un error que los diputados, el gobierno estatal o los municipios buscaran establecer mecanismos de control sobre los precios de las rentas. Ante la situación, explicó que las ciudades y los estados atraviesan procesos de transformación económica que modifican el tipo de productos y servicios que se ofrecen en determinadas zonas, incluyendo los centros históricos. Puntualizó que existen actividades económicas que generan una mayor capacidad para cubrir rentas más elevadas. Mencionó que actualmente los centros históricos de diversas ciudades en desarrollo del país concentran una mayor presencia de negocios relacionados con servicios, restaurantes, cafeterías y hoteles, mientras que disminuye la actividad comercial tradicional enfocada en la venta de productos. Afirmó que parte de esta transformación responde a cambios en los hábitos del consumo de la población, ya que muchos productos que históricamente se adquirían en establecimientos del centro histórico, pues ahora ya pueden comprarse mediante plataformas digitales como lo es Amazon, eBay o Mercado Libre, en algunos casos a precios que son inclusive más competitivos. Añadió que la disminución en las ventas de ciertos

0: una realidad que las personas ya no van al centro a comprar un producto, pues mejor lo piden por una plataforma.
1: El desalojo realizado este martes al mediodía en el Cevati 130, pues obedeció a una presunta amenaza de tiroteo dentro del plantel, de acuerdo con los primeros reportes recibidos por la Secretaría de Educación del Estado de Durango, la cual señaló que hasta el momento se trató únicamente de una amenaza. Poco después de las 14 horas comenzó a difundirse la evacuación inmediata de los estudiantes del Cevatis. En un principio trascendió que la medida respondía a un supuesto tiroteo ocurrido cerca de la institución educativa y a la presunta presencia de un arma larga. La situación movilizó a las autoridades educativas, que establecieron comunicación con directivos del plantel para conocer las causas que originaron el desalojo. De acuerdo con la información proporcionada por la Secretaría de Educación, un trabajador de intendencia encontró dentro de un salón de clases una pinta o mensaje en el que se advertía sobre un posible tiroteo programado para este martes y miércoles en el interior de la escuela. Ante esta situación, la dirección del plantel decidió evacuar los estudiantes como medida preventiva para evitar cualquier situación de riesgo. Sin embargo, autoridades de la Secretaría de Educación señalaron que existe un protocolo específico para atender este tipo de amenazas y manifestaron su extrañeza porque presuntamente este no habría sido aplicado por los directivos del centro educativo. Asimismo, se destacó que el jueves habrá suspensión de clases con motivo del partido de la selección, por lo que el mensaje encontrado hacía referencia a los días martes y miércoles, lo que derivó la decisión de suspender las actividades escolares desde el martes. Cabe recordar que esta misma institución suspendió clases el pasado 27 de abril, luego de que se detectaron mensajes amenazantes dentro de sus instalaciones relacionados con una posible situación de riesgo para la comunidad educativa. Son ya las 8:31, tenemos una pausa.
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1: 8:34 PM, Funerales Hernández reporta el fallecimiento de la señora Aida Amaya Barrios. Está siendo velada en Sala Santa Rosa. Falleció la señora María Elena Peiro Andrade, está siendo velada en Funerales Hernández. Falleció el señor Gustavo Quiñones Burciaga, se vela en Sala La Piedad. Falleció el joven Eduardo Gorjón Pescador, está siendo velado en Funerales Hernández Centro, Sala A. Falleció el señor Miguel Ricardo Bermúdez Contreras. Reportan el fallecimiento de la señora Griselda Rosales Rosas Robles, se vela en Funerales Hernández, Sala C. Falleció el señor Rafael Becerra Zúñiga, se vela en Sala B. Falleció el señor Eladio Monderico Román Pérez, está siendo velado en Sala A. Falleció la señora Rosa María Acosta Juárez, se vela en Funerales Hernández. Falleció el señor Alejandro Martínez de los Ríos, está siendo velado en Funerales Monte Albán, en Sala Carmen. Es lo que reporta Funerales Hernández en esta mañana. De Funerales Garrido, hoy reportan el fallecimiento de Silverio Gaitán Núñez, de 25 años. Se vela en Capilla 2 de Velatorios Garrido, de 5 de febrero. Falleció Julio Marrufo Cifuentes, de 72 años. Se vela en la Capilla 3 de Velatorios Garrido, de 5 de febrero. Sus honras son este miércoles a las 13 horas en el Templo de Santa Ana y se despide en Panteón de El Sabino. Falleció María de Lourdes Villa López, de 68 años. Se vela en la Capilla 4 de Velatorios Garrido y tiene honras pendientes. Falleció Trinidad Bañales García, de 80 años de edad. Se vela en Capilla 5 de Velatorios Garrido, de 5 de febrero. Honras pendientes. Falleció María Esther Pérez Mesa, de 86 años de edad. Se vela en Capilla Verona de Velatorios Garrido, de 5 de febrero, y tiene honras pendientes. Falleció Giovanni Santillán Cervantes, de 16 años. Se vela en calle Circuito Palenque, número 227 del fraccionamiento El Huizache 1. Honras pendientes. Falleció Seferina Carrera Ortiz, de 93 años. Se vela en domicilio conocido en calle Emiliano Zapata, manzana 7, lote 10, de la colonia Hermanos Revueltas, en Santiago Papasquiaro. Sus honras son a las 11 de la mañana en el Templo de San José y se despide en el Panteón de Nogales. Falleció María del Carmen Rentería Flores, de 49 años. Se vela en calle José María Morelos, número 106, fraccionamiento Viñedos. Honras a las 12 del día en Templo La Asunción y se despide en Panteón Getsemaní. Falleció María del Carmen Rentería Flores, de 81 años. Está siendo velada en calle Primero de Mayo, número 610, del fraccionamiento Cuarto Centenario, y tiene honras pendientes. Falleció Emilia Rojas González, de 98 años. Se vela en domicilio conocido en la localidad de Borbollones, municipio de Pueblo Nuevo, Durango, y tiene honras pendientes. Falleció Jesús Merced Hernández Barraza, de 63 años. Se vela en calle Guadalupe Victoria 116 de la localidad del Nayar, Durango. Sus honras son este miércoles a las 16:30 horas en el Templo del Señor de la Inspiración y se despide en el Panteón del lugar. Falleció María del Carmen Mayela Barraza López, de 62 años. Se vela en domicilio conocido en La Labor de Guadalupe y tiene honras pendientes. Es lo que nos reporta en esta mañana Funerales Garrido. De Funerales Raúl Flores reportan el fallecimiento de Apolinar Díaz Herrera, de 89 años. Se vela en la localidad de La Mesa de Nábar, en Tepehuanes, Durango, y tiene honras pendientes. Falleció Pablo Vidaña Andrade, de 87 años. Nos reportan el fallecimiento de María Pascuala Morales Conde, de 51 años de edad. Se vela en domicilio conocido en Villa Montemorelos. Sus honras son a las 3 en el Templo de San José Obrero y se despide en el Panteón del lugar. Es lo que tenemos en el obituario esta mañana. Tenemos pausa.
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1: Se dio a conocer cuánto dura Spider-Man Brand New Day y todo indica que será la película más larga de Tom Holland. Y a menos de 2 meses para su lanzamiento en cines, ya se saben más detalles acerca de la siguiente cinta del Hombre Araña. La cadena NBC reveló la duración de Spider-Man, que será de 150 minutos, es decir, 2 horas y 30 minutos. Con ello, el nuevo largometraje de Marvel y Sony Pictures se convierte en el más largo de la saga protagonizada por Tom Holland, incluso superando a cualquier película de Spider-Man estrelizada por Tobey Maguire o Andrew Garfield. Además de que se posiciona como la cuarta película con mayor duración del universo cinematográfico de Marvel. Toy Story 5 llegará a los cines con una mezcla de nostalgia y nuevas voces que han llamado la atención por los fans, en donde además del regreso de personajes icónicos como Woody, Buzz Lightyear y Jesse, la película contará con la participación de varias celebridades de la música y el entretenimiento en su doblaje para español. Entre los nombres más destacados se encuentra Bad Bunny, quien debutará en la saga dando voz a Pizza con Gafas, un peculiar juguete que forma parte de una comunidad de personajes olvidados. Y es que otra de las incorporaciones que más expectativa ha generado es la de Belinda, quien prestaría su voz a Lilypad, la nueva villana de la historia. Este personaje será una tablet inteligente que representa el avance de la tecnología frente a los juguetes tradicionales, convirtiéndose en el principal desafío para Woody y sus amigos. Ariana Grande y Ethan Slater habrían terminado tras 3 años de relación, así lo revelaron fuentes cercanas a la pareja a TMZ. La pareja confirmó su relación en julio del 2023, luego de haberse conocido en el rodaje de la película Wicked. Según información de ese portal, la ruptura de Ariana y Ethan fue cordial, por lo que continúan siendo amigos. La decisión de Ariana y Ethan se habría concretado hace varios meses, pero decidieron mantener en secreto su separación. Estos dos mantenían un noviazgo serio e incluso vivían juntos en Nueva York. Hasta el momento, Ariana y Ethan no han confirmado públicamente su separación. En los espectáculos, Liz Vázquez.
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2: Son exactamente ya las 8:44 a.m. Vamos a la información de carácter policíaco y le damos a conocer que un peatón y un motociclista fueron trasladados en condición crítica a hospitales de la capital, esto tras un fuerte accidente ocurrido en el Boulevard Guadiana. Al momento de obtener esta información, solamente había sido identificado uno de ellos y se trata de Jonathan Alexis García González, de 28 años de edad y habitante de la colonia Morelos Sur. Los hechos ocurrieron cuando el ya mencionado iba a bordo de una motocicleta itálica 250 en dirección de sur a norte. Y es que fue justo en el semáforo ubicado frente al Museo Bebeleche cuando un peatón cruzó cuando el conductor del vehículo tenía preferencia de paso y este último no logró evitarlo. Dada la velocidad en la que circulaba, tanto él como su moto se deslizaron varios metros. La unidad motriz, de hecho, acabó en la siguiente esquina en el semáforo de una televisora. Ambos lesionados quedaron inconscientes, por lo que fueron llevados de forma urgente a hospitalización. Jonathan ingresó al Instituto Mexicano del Seguro Social, mientras que el peatón fue llevado al Hospital General 450.
3: Un adolescente perdió la vida la noche de este martes en la colonia Villa de Guadalupe, en la ciudad de Durango, luego de un presunto caso de autoasfixia ocurrido al interior del domicilio donde habitaba con su familia. El hecho fue reportado cerca de las 21:30 horas, lo que movilizó a elementos de corporaciones del orden y técnicos en urgencias médicas de la Cruz Roja. De acuerdo con el informe oficial, al arribar al lugar, los agentes localizaron a un menor identificado con las iniciales BAI, de 14 años, recostado sobre un sillón y con visibles marcas de autolesión. La madre del adolescente manifestó a las autoridades que encontró a su hijo inconsciente en el área de lavado del inmueble y solicitó el auxilio de inmediato después de prestarle los primeros auxilios. Minutos después arribó la unidad de la Cruz Roja, cuyos paramédicos realizaron la evaluación inicial. Desafortunadamente ya no encontraron signos vitales en el menor. El sitio quedó bajo resguardo de las corporaciones de seguridad pública hasta la llegada del personal de la Fiscalía General del Estado para realizar las diligencias correspondientes.
2: En más información que le damos a conocer en esta mañana, reportaron a un hombre aparentemente sin vida en la entrada de Villas Campestre. Hoy le compartimos una intensa movilización de corporaciones de seguridad y de cuerpos de emergencia que se registró la tarde de este martes en las inmediaciones del fraccionamiento Villas Campestre, luego de que se reportara una persona aparentemente sin vida tirada sobre la vía pública. El reporte fue recibido a través del número de emergencias 911 alrededor de las 7 de la tarde con 30 minutos, cuando una ciudadana informó que al momento de pasar por el lugar observó a un hombre que estaba inmóvil sobre el camino de los tulipanes, esto a la altura de la entrada del fraccionamiento, por lo que temía que ya no contara con signos vitales. Los elementos de la policía municipal acudieron de inmediato al sitio y localizaron a un hombre que estaba tendido sobre el pavimento a un costado de la caseta de vigilancia del complejo habitacional. Tras una primera revisión, los agentes confirmaron que la persona se encontraba inconsciente, aunque no podía hablar. Además, pues presentaba dos pequeñas heridas en el rostro, por lo que solicitaron el apoyo de los paramédicos para una valoración médica más detallada. Pues de acuerdo con la versión proporcionada por el administrador de este fraccionamiento, el hombre caminaba por la zona cuando repentinamente cayó de su propia altura, desconociéndose hasta el momento las causas que originaron este incidente. Las autoridades permanecieron en el lugar en espera de la llegada del personal de emergencias para poder determinar el estado de salud del afectado y así brindarle la atención correspondiente, pues él se encontraba en estado de ebriedad.
3: En horas recientes, a través de redes sociales, se solicitó la colaboración de la ciudadanía para tratar de localizar a dos menores originarios de Durango, que no han sido localizados luego de haber abordado un taxi con rumbo a Mazatlán. De acuerdo con los reportes compartidos a través de redes, habrían abordado un taxi blanco con verde acompañado de otros dos jóvenes el domingo y en el caso de los adolescentes la última conexión fue alrededor de las 2:30 de la tarde. Los jóvenes fueron identificados como Jesús Isabel Elizalde Gallegos y José Ricardo Canales Chávez, ambos de 16 años, de quienes familiares desconocen su paradero desde hace más de un día. Hasta ahora solo han compartido una descripción de José Ricardo, quien tiene una estatura de 1.65, complexión robusta, tez blanca, cabello lacio y negro, cara rectangular, ojos negros y redondos, nariz ancha, cejas semipobladas, boca mediana con labios gruesos. Al momento de su desaparición vestía chor de color gris, huaraches de color negro y playera color blanco. Sobre Jesús Isabel no se han proporcionado mayores datos, solo que viajaba junto a José Ricardo, y al parecer también con otro joven de nombre Sabdiel, de quien no se han proporcionado más datos. Y bueno, nos llega un mensaje también solicitando la colaboración de una jovencita, que va acompañada de una niña, ella se llama América Betsabe Kawish Puk. Ella no se ha reportado a su domicilio. Si usted tiene conocimiento, la conoce o ella nos está escuchando, pues le urgen a sus familiares que se reporte con ellos.
2: En más información, la golpeó su cuñada, luego su suegra y después su novio. Hoy le compartimos que una mujer de 20 años de edad fue hospitalizada luego de ser víctima de 3 agresiones continuas en las que los presuntos responsables son su cuñada, su suegra y su novio. Ella asegura no saber por qué la atacaron, pues la persona lesionada lleva por nombre Carol M.S., quien tiene 20 años de edad y vive en la colonia Villa de Guadalupe, en la zona norte de la capital. Y es que de acuerdo a la víctima se encontraba en la casa de su suegra, en la colonia Santa María, cuando en medio de una convivencia familiar, su cuñada Jocelyn comenzó a golpearla sin razón aparente. Como ella pudo, se la quitó de encima y salió de la casa. Una vez estando afuera, la suegra, de nombre Victoria, arremetió también contra ella en lo que parecía ser un segundo round. Pues la víctima, para evitar más confrontaciones, se fue de ahí y llegó a su casa. Poco después llegó su novio y, pensando que había ido a entregarle al hijo de ambos, que se había quedado con él, salió de inmediato, pero al momento de tenerlo enfrente no solamente no estaba el infante, sino que el individuo de nombre Miguel Ángel comenzó a golpearla con el puño cerrado y al final logró resguardarse. Fue su madre quien la llevó al Hospital General 450 para que pudiera recibir atención médica y se le diagnosticó un esguince cervical. La investigación de la múltiple agresión quedó a cargo de la Fiscalía General del Estado.
3: 8:51 este lunes. Fue localizado sin vida un hombre en el exterior del Hospital Integral de Nuevo Ideal, a donde había sido trasladado por sus familiares en busca de atención médica. El fallecido fue identificado como Pedro Sánchez Rivas, de 53 años, originario de la localidad Miguel Negrete, perteneciente al municipio de Nuevo Ideal. Su cuerpo permanecía en el asiento trasero de un automóvil particular cuando personal médico confirmó que ya no contaba con signos vitales. Tras el reporte realizado a los números de emergencia, elementos de distintas corporaciones acudieron al nosocomio para tomar conocimiento del caso y resguardar el área mientras se realizaban las diligencias correspondientes. 8:52, tenemos pausa.
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0: 8:55, estamos llegando al final de la información el día de hoy.
1: Así es, le deseamos que pase un excelente miércoles, lo invitamos para que se quede en la programación de estas tres estaciones, que es Exa FM, la mejor FM y la que le gusta a usted, 98.9. Despedimos este noticiero por el día de hoy, a nombre del licenciado José Luis Chávez Peinado, y también se despide su servidora Miroslava Román Mendoza.
0: Vamos a finalizar con nuestra gente y nuestras costumbres. Nosotros los esperamos el día de mañana.
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3: El día de hoy te platicaremos acerca de un personaje duranguense, Renato Romo Estrada. Honor a quien honor merece. Son palabras que definen a la perfección la obra que dejó para Durango y el mundo, un hombre que era dueño de un talento artístico innato, que además supo ganarse el cariño y el respeto de la gente. Don Renato Romo Estrada nació en Durango en un día como hoy, 10 de junio, pero del año 1912. Fue hijo del matrimonio formado por Manuel Romo García y Enriqueta Estrada Romo, quienes formaron una familia muy unida, conformada por 8 hijos: Alberto, Renato, Ángeles, Josefina, Margarita, Antonio, Cecilia y María Elena. Durante muchos años, la familia Romo Estrada vivió en la calle Felipe Pescador y Victoria, y después cambiaron su domicilio a la calle Juan E. García, donde aún habitan descendientes de este matrimonio. Mientras que Renato estudiaba su instrucción primaria en el Colegio McDonnell, nació en él su afición al piano, que más tarde lo convertiría en un renombrado pianista que recorrió diferentes estados de la República Mexicana para deleitar con su música. La personalidad inquieta de Renato Estrada lo impulsó a trabajar desde muy joven, y antes de cumplir la mayoría de edad ya era agente de ventas en la XEDU. Después se convirtió en locutor, gerente y director artístico de esta estación de radio. Renato Romo tenía el don de agradar a la gente y una extraordinaria formación moral y espiritual que heredó de su padre, con lo que se abrió las puertas al mundo artístico de aquella época, en el que tuvo infinidad de intervenciones en cabina de transmisión de la RCN y Radio 1000, hasta convertirse en secretario particular de Mario Moreno Cantinflas, con quien trabajó varios años y sostuvo una relación fraternal. Llegó a ser presentador artístico de Resortes, Manolín y Shilinsky, entre otros personajes célebres de los años 50. La vida familiar de Renato Romo fue importante siempre, desde su primer matrimonio, pues tuvo 3 hijos: Sara Patricia, Gonzalo y Rosalba, y con su compañera de toda la vida, Alma Alicia Waldkup, formó un hogar estable con 9 hijos: Alberto, Alma Leticia, María Dolores, José Guadalupe, Mario Antonio, María Magdalena, María del Carmen, Francisco René y Juan Gerardo. En vida, don Renato llegó a manifestar que en su esposa Alma encontró todo el apoyo moral para cimentar su trayectoria por el mundo artístico y formar a sus hijos. Renato Romo falleció el 13 de mayo a las 2:30 de la tarde a los 90 años de edad. Acabas de escuchar algunos datos que quizás desconocías de este personaje duranguense. Renato Romo Estrada, un personaje que nació en un día como hoy. Esta información fue obtenida de El Siglo de Durango.

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juntos en esta mañana de miércoles, mitad de semana, miércolitos, dirían por ahí. Estamos iniciando una mañana más en este miércoles. 10 de junio del 2026, a nada de iniciar el mundo futbolero, a nada de fin de semana, de quincena, de... ¡Ay, no! De tantas cosas, ¿verdad? Tantas cosas que se nos vienen. Yo soy La Chula y estaré con ustedes hasta la una de la tarde en este miércoles de la tercia de Aces. Usted decide qué invitados vamos a tener el día de hoy. Y así de sencillo, así nos vamos. Tres invitados, ya sea solista, banda, grupo, demás. Y no vamos con canciones de esos tres artistas, de esos tres invitados. Canciones que no sean de esos tres invitados, una disculpilla, pero, pues así es el asunto. Entonces, fíjate, nada más que ya tengo acá bastantes mensajes y se los agradezco de corazón, bastantes mensajes, chavos. Ay, con sus propuestas para este miércoles de tercia de Aces, ok. ¡Ay, Diosito santo! Va a ser una decisión difícil, ¿eh? Ay, dice, buenos días, propongo, buenas. Ok, ahorita voy a ver quién fue el que llegó primero. ¿Cuáles son los tres invitados? ¿Cuál de los tres invitados vamos a...? Acá ya pidieron al mismo invitado. Ok. Primeramente, buen día, chula, buen día. 618-233-2010 es el número de WhatsApp, y en lo que decido, porque de verdad sí son muchos, que se los agradezco, los mensajitos, voy a ir a música, que es lo más nuevo de La Gozadera. Entonces, nos vamos a ir con lo más nuevo y ya les digo los tres invitados de esta mañana. Es el grupo Firme y Hernán. Buen día, ánimo.

0: Ahí están los tres invitados de esta mañana, son los rieleros Alfredo Olivas y Pequeños Musical. Así que no se le olvide, ¿eh? Déjelo a punto porque luego a mí también se me olvida. Son los rieleros, es Alfredo Olivas y es Pequeños Musical, ¿ok? Entonces, con eso estamos iniciando la tercia de haces en este hermoso miércoles. Hola, mi chula, buen día para pedirte. Fíjese, había buenas propuestas, la verdad. Mira, acá dice, buen día de banda machos, hoy traigo ganas de bailar, ¿ok? Invita al Vale, gracias, hola, buenos días a la banda MS, mi chula, porfa, Tropicalísimo Apache, hola, buenos días, te encargo a banda El Recodo, buenos días, mi chula hermosa, hoy es día de poner a Jenny Rivera, acá también dice, buenos días, estaría bien Jenny Rivera, hola, mi chula, para pedirte la tercia de Los Temerarios, para saludar a la familia Hernández Hernández, del Ejido Las Vallas, saluditos mi chula y muchas gracias, ok, saludos a las compañeras del hospital, que ya dejen el cafecito y se pongan a chambear, dos ponte a trabajar, saludos Raimundo, y si Ray ya, ¿qué? Lave y alce, por eso estoy sin qué hacer, hasta que Juanita me deja, ale, Karina, tu declaración urge.
1: Ponte a trabajar, huevón.
0: Ponte a trabajar, huevón.
2: ¡Cállese, señora!
0: ¡Hola, buen día, negrita! ¿Cómo? Yo quiero a los rieleros, ya está. Y luego acá dice, ¡buenos días, mi chula! ¡Excelente miércolitos! Un saludazo para todos los jotaiteros de Joga Granjas. Saludotes para ti, para Don Dólar y para el Super Javis. Ya sabes, aquí a la Super Orden, el Super Llamas. Y un ponte a jalar para el motomán, ¿ok?
1: Ponte a trabajar, huevón.
0: Lo que pongas, no hay falla, chula. Ya sabes que siempre al 1000 con la programación, porque al 100 anda cualquiera, mijo, ¿eh? Nomás te recuerdo, te recuerdo. Aquí el Llamas, el Motomán, el Armas y Don Dólar, escuchándote, puro preciosura, mira nomás. Qué preciosos, qué chulos, mijos. Gracias por estar en sintonía. Un cállese, señora, para Doña Patrulla, por favor, chula.
2: ¡Cállese, señora!
0: Ah, Doña Patrulla, ya. Váyase a hacer el quehacer. Iba a decir a gritar a otra parte, pero no, ¿eh? Mi chula, buenos días. Ponte la danza del venado de Alfredo Adame. Ahora que de Alfredo Adame. Para Baltasar, que quiere un travesaños, y su ex, el maestro Miguel, que se fue a una mejor vida de parte de su buen amigo Giovanni. Ya está, buenos días.
3: Buenos días, mi chula.
0: Hola, buenos días.
3: Oye, una de los rieleros, la de Estabas Tan Linda, ¿cómo ves?
0: Ok.
3: ¿Se podrá o no se podrá?
0: Ok, Estabas Tan Linda, acá la tengo ya. Perfecto. Hola, buenos días, votamos por los rieleros, mi chula, ya se quedaron, ¿eh? Son los tres invitados de esta mañana, son los rieleros Alfredo Olivas y Pequeños Musical. Buenas noches, mi chula bella, ¿me puedes poner 10,999? Mijo, si escuchaste lo que dijeron ayer, que entre más les mandes, menos se ponen a chambear. Entre más mandes, ponte a trabajar, menos chambean, ¿será cierto? Buenas noches, ponte 10,999, ponte a trabajar, 4 cállese, señora, y 3 ilumínalo, señor, para todos los trabajadores del taller WS, taller MG, taller Semamó, taller San Carlos y Montacargas Express, 3 canciones de Alfredo Olivas. Mira, y la nieve. Dice, y de pequeños, por mis defectos, gracias, excelente año, fin de año, atentamente, el loco de la cuadra, Popeye, el marino.
1: Ponte a trabajar, huevón, ponte a trabajar, huevón, ponte a trabajar, huevón, ponte a trabajar, huevón, ponte a trabajar, huevón.
0: Ya,
1: ponte
0: ya,
1: a...
0: con esos.
2: ¡Cállese, señora!
4: Dios mío, señor, sálvame.
0: Pues entonces, vamos a iniciar en esta mañana con los rieleros, Alfredo Olivas y Pequeños Musical son los invitados de esta mañana en La Gozadera, en esta tercia de haces. ¡Iniciamos! ¡Buenos días! ¡Buenos días!

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Ya son las 9 de la mañana con 29 minutos. Gracias por seguir en La Gozadera, por favor, chula. Noches eternas de rieleros, ya está. Gracias, chula. El Negrito, un loco solitario, y hoy tengo ganas de ti. Esas tres de Pequeños Musical, porque ya veo que solo te piden de al

caray. Hola, buen día. Ayer nos tocó la de malas, pero aquí estoy escuchándote. Gracias. Ánimo. Ah, caray. Oye, estuvo fuerte el fregazo, ¿eh? Pero ¿estás bien? ¿Estás bien, José Luis? José Luis Arreola. Porque la neta sí quedó, ay, fue muy aparatoso, la verdad. Espero que te encuentres bien y pues a darle. Lo importante es que estamos aquí. Dice, sí, todo bien, gracias a Dios. Qué bueno, me da mucho gusto. Y vamos a seguirle ya, de una vez. ¿Para qué? Para que a Don Dólar le dé la sed y a ver si se pone la del Puebla. A ver si mañana Don Dólar dice, hoy, chavos, se ve el mundial aquí. Y vamos a traer botanas, se pueden traer una chevezona. ¡Ay, qué chulada! Mira nomás. Cántese la Doña Patrulla, Don Dólar. Me dejaste abrazado de un poste, esperándote con un paquete y nunca llegaste. Vamos a la música, regreso. Es la tercera.

0: Ya son las 9 de la mañana con 40 minutos. Vamos subiendo el calorcito en este miércoles, en esta mañana, en esta tercia, en este momento. ¿Por qué? Bueno, pues dejen nomás que pasen las 10 y esto se va a descontrolar. Nos estamos guardando un poquillo porque todavía es temprano, dicen. Entonces, pues bueno, vamos viendo.
1: No, ya dijo que sí, mi chula, que mañana... Una carnita asada, pero que tenías que ir, si no, no se armaba.
0: Ah, va. Jalo hasta cuando dice empuje.
2: Hola, chula, buenos días,
0: hermosa.
2: Oye, para pedirte una muy especial, yo creo que para todas las mames, aunque ya no es el mes de mayo, pero pues es una canción muy bonita. La de Ike con Alfredo Olivas, está hermosa, para todas mis compañeras sabriteras.
0: Ok, perfecto, me parece excelente. Ese es un rolononón, la neta, mi Anita. Te mando un abrazo y ahí está la rolita para todas las sabriteras, Si la escuchan ahorita, es para ustedes. Dice, para tirarle carreta al Javi. Uy, super jalo, Super jalo. Para eso me pinto, pero sí solita. Dice, hola, buenas, mi chula. ¿Cómo estás? Espero que muy bien. Oye, por favor, me pones una rola intensa. Ah, caray. La de una aventura, gracias. Ya está. Perfecto. Ay, Dios santo. Pues mira, acá me están solicitando también una de los rieleros. Mira nomás. No, hombre, le decimos que nos vaya a hacer una copia de unas llaves y con eso cae de volada. Según él, ¿verdad?

Diosito, ¿todo bien? Está potente, está potente. Hoy tengo varios consejos y avisos parroquiales. Ando armando acá un fiestón para ver qué les hacemos a los papis. Obviamente, ¿verdad? Para que no piensen que nomás a las mamás las consentimos. No, hay que hacerles algo, hay que hacerles pedo también, vámonos. ¿Ya? Algo así, ya está listo para el mundial. ¿Qué va a hacer mañana? ¿Va a descansar? ¿Va a hacer una carnita asada o qué onda? Cuéntemelo todo. Y luego, otro de los avisos es que en tiempo de calor hay que bañarse, chavos, ¿eh? Ya hablando bien y en buena onda. Es el consejo del día. El consejo es que se bañen. ¿Qué se creen? Aunque sea un perfumillo o algo, ¿no? Porque de repente huele a peligro. El sol ha hecho. Dice, el calor está potente como tu amiga la olorosa. Bueno, ¿eh? Síguele, pues. Buenos días, de perdido, con mis algo, ¿no? Nada. Algo decir, ¿qué onda, comis? ¿Cómo estás? Te quiero mucho. Estoy emocionada porque hoy te voy a ver. No sé, algo así, pero no. Luego, atacar. ¡Buenos días! ¿Me puedes poner la canción de Alfredo Olivas? Y un saludo para los ¿qué? Para los hieleros. Ahora que a los rieleros. Para el nenuco y el mapache. Y porfa, chulita, ya está. Dice, así como tú con las rolas. Ándale, también. Potente, está potente. Está potente. Ay, esa carilla, bueno. Bueno. Está bien, comis. Así déjalo. Dice, ¡Chela! Ya no soy la chula, ¿eh? Dice, ¡Chela! ¡Buen día! ¿Puedes poner la de sobremanera de Alfredo Olivas o la de ayer la vi por la calle de los rieleros? Ok. Soy una chela el día de hoy. ¿Y eso qué tiene que ver con el mundial? Ya a partir de hoy voy a decir eso. ¿Y eso qué tiene que ver con el mundial? Hola, buen día, saludos, mi chula. Y sí, que se bañe Lino. Dice, chula, perdón. No, está bien, soy una chela. Una chela, quiero una chela. Quiero una chela. Ay, Dios santo, dice, mi chula, vas bien, vas bien, vas bien. Ok. Fíjate que estamos con los tres invitados, porque dice acá, ¿cómo está la dinámica, chula? Son tres invitados. En esta ocasión son los rieleros, es Alfredo Olivas, y son Pequeños Musical. ¡Buenos días, chulita! Muy buenos días, excelente miércoles. Aquí ando escuchándote como siempre al millonazo. Abrazos, bye, TQMMM, chulita. Saludos y bendiciones para ti y los gozaderos. Leído su mensaje, señorita Violet. Oye, ¿estás emocionada porque nos vamos a ver el domingo o tampoco? Yo ando emocionada que porque voy a ver a todo mundo y nada, que dice, no voy a ir, no voy a ir. No voy a ir, ¿vas a ir o no vas a ir al fiestón? Dice, claro. Ahí nos vemos, perfecto. Perfecto, perfecto. Ahí voy a estar, ¿eh? Voy a estar embotada, ensombrerada, para tomarnos aunque sea una fotilla de perdido, mi Violet. Nada tenemos. Ni una foto, algo, un recuerdo, ¿eh? Fotos y recuerdos. Mi chula, ya no alcanzamos. Reservación para el Día del Padre. Está todo reservado y tiendas. Y regalos se acabaron, fíjate nada más. Ay, Diosito. ¿Quién sabe si se acuerdan de alguien con esta rolita o si le llegue, si le quede, si no sé? Se llama Amante de Ocasión. Unos minutos más y serán ya las 10 de la mañana. Vamos subiendo el ritmo de esto, ¿ok? Ahí vamos con lo tranqui todavía.

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0: ya pasaron de las 10 de la mañana. Ahora sí, todo empieza a arder. ¡Que arda el cerro y ni modo! 618-233-2010 es el número de WhatsApp para que me digas qué onda, qué plan, qué hay que hacer. Buenos días, mi chula, ¿puedes poner, por favor? En definitiva, gracias. Ya está, perfecto, claro que sí. ¡Claro que sí! ¡Buenos días!
1: Buenos días, chula.
0: Hola.
1: Oye, para pedirte la canción de Los Rieleros.
0: Ajá.
1: El corrido de Chihuahua. Te estoy escuchando desde la mañana, pero apenas me di una chancita para mandarte mensaje.
0: Gracias. Ay, saludos. Gracias, gracias, preciosa, gracias.
2: ¡Que arda, que queme!
0: Ahora sí que arda el cerro y ni modo. Saludotes hasta Gómez Palacio para Berito y Minayeli Luna, que están ya en sintonía, listas, puestas y dispuestas para cantar, para gozar de estas rolitas y poner a Chuy muy de buenas, ¿ok? Entonces, ¿cantamos, gritamos, dedicamos o qué onda?

0: Ay, Diosito santo, y apenas van tres rolitas intensas, ¿eh? Ya, Dios sé de la fea, de la pegrilosa, dice Violet, chulita. La canción de Yo que te amo de pequeños, gracias, ya está, perfecto. A ver, ¿qué dice acá?
1: ¿Qué onda, mi chula? Buenos días, ¿cómo
0: estás?
1: ¡Buenos
0: días! ¿Qué rollo?
1: ¿Ya tomaste café?
0: Ya tomaste café en eso.
1: Oye, mi chula, quería pedirte una canción y no es la de Daño. Es la de Conjunto Primavera.
0: Ah, qué caray.
1: La de Anónimo, por favor. La de Anonymous. Porque hoy vengo con todos los ánimos del mundo, mi chula. Ayer me dejaste picado y no es albur, porque ayer tu programa estuvo 10 de 10.
0: Siempre,
1: y sé,
0: mijo,
1: que hoy va a estar 20 de 100.
0: ¡Ah, hijo!
1: ¡Ánimo!
0: ¡Chau! Oye, no, yo siempre, siempre. Díganle algo a este pobre inocente. ¡Buenas, buenas, buenotas! ¡Estamos! Dice, buenos días, mi chula. ¿Cómo amanecimos? Hoy rica, sabrosa y deliciosa, ¿acaso? Y bien coquet, obvio. Póngame una de los rieleros, dime quién es, porfa, y ládrame, perro, para saber dónde andas. Y si estás con la otra, mejor nadota que se quede allá. El que se lo queda, pierde, ¿eh? Nada, ¿qué se cree? Mejor así solitos, estamos bien. Saludos y bendiciones para todos los gozaderos, en especial para usted. Dios la bendiga siempre, un fuerte abrazo. Bien apretujado y pachoncito, chuchuchula. TQMMM, gracias, gracias, preciosa. Y ya, ¿pa' qué quiero croquetas? Y el perro ya se fue, no se crean. Ahí déjenlas por si llega un cachorro. Oye, a la otra. A ver qué dice acá de ese lado. Bueno, sí, chula, ¿me puedes poner, por favor, la de Ayúdame a olvidarte? De los rieleros, gracias y bonito día, claro que sí. Hola, buenos días, el malo de Culiacán, de Alfredo Olivas. Buen día, buenos días.
2: Hola, chula, buenos días.
0: Hola, buenos días.
2: ¿Cómo estás, chula? ¿Cómo estás? Excelente ombliguito de semana. Ay, a mí ponme la que sea, chula, que chula está bien. Hay que despertar, no sé qué me está pasando, chula. Yes. Últimamente está amaneciendo muy, muy cansada. Pero bueno, aquí andamos. Siempre al millón, chula. Saluditos.
0: ¿Qué está pasando, Yas, eh? Cuéntamelo todo. ¿Qué te sucede? ¿Duermes pero no descansas o qué? ¿Te están chupando la energía? Acuérdense que hay que dejar que le chupen todo, menos la energía. Oye, ¿dónde andan los de Barco Limas? Hoy no se reportaron desde temprano y los freidores sexys, ¿andarán mimiditos o qué onda?
3: A ver, mi chulita, échanos la de Hoy Tengo Ganas de Ti, de Pequeños Musical. Porfas.
0: Ya está, perfecto. Dice, sí, se nota que anda con todo el ánimo, pero por los suelos. ¿Cómo? Ah, ok, dice, yo estoy al revés. Acomódate, mija, por eso te duele todo.
2: Oye, mi chula, ahorita en una chance me pones la de La Equivocación de los Rieleros. A ver si no me aviento aquí en un barranco ahorita que vengo manejando.
0: No, cállate. Cállate los ojos, dice ahorita el Super Llamas. Ahorita se me antoja, pero darme un embarradón. Le dije, sí, mijo, pero de chamoy en el hocico, con una michelada se antoja, ¿no?
4: ¿Qué onda, mijo? Si me pone la de Pequeño Musical, ninguna de las dos. Un saludo especialmente para el gordo talento guy.
0: Ok, perfecto. Oye, la Carito y la Luzma, ¿dónde andarán? ¿Estarán haciéndose las muertitas o qué? ¿O qué show? Ok, dice acá de ese lado, hola, chula, aviéntame una de los rieleros, la que gustes. Pues fíjate que nos vamos a ir con una rolita que está solicitando Berito y vamos a complacer. ¿Andaré enamorado? ¿Qué onda? Que dice que te quiero mucho, te traigo en mi pensamiento, vida de mi alma, chiquillo, sabroso. Ahí está, son las 10 de la mañana con 23 minutos. 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
8: Ya son las 10 de la mañana con 35 minutos. Gracias por seguir en La Gozadera.
9: Y ponte a trabajar, huevón, para todo el equipo Talento Power Music aquí presente.
8: Ok.
10: Ponte a trabajar, huevón.
8: Ahí está el ponte a trabajar, ni se escuchó, ¿ah?
10: Ponte a trabajar, huevón.
8: Ahí está. Ahí está. Buenos días, chula. Le puedes mandar un saludo a Andrés Soto, que nomás anda como el de la banda El Mexicano. Estorbando en el trabajo.
10: Ponte a trabajar, huevón.

ponte a jalar, mijo, por favor. Hola, chula, buenos días. ¿Cómo estás? Espero que muy bien. Excelente tercia, gracias. Hola, chula, ponme la canción de Mujer Infiel de pequeño solo para escucharla. Excelente tercia, gracias, gracias, gracias. Mujer Infiel, ok. Perfecto. Y luego tengo pendiente una de los rieleros. La de Dime Quién Es. Está. Y luego... Uy, una rolita que me dedicaron a mí. A ver, dice... A ver, buenos días. Buenos días, mi chulita. ¿Qué onda, mi Toñito Castillo? Ya fue a mi restaurante, mira. A la chula taquería. Dice, qué guardadito se lo tenía. ¿Cómo lo atendieron? ¿Lo trataron bien o qué onda? Páseme la queja, si le gustó algo y demás, para saber qué show, cómo vamos.

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serán ya las 11 de la mañana. Gracias por seguir en La Gozadera en esa mañana de tercia de Aces. Es miércoles y mañana, ande, no sabe, ¿eh? Le estoy cocinando un jueves migajero espectacular. Ando ahí trabajando para ver si podemos tener una sorpresilla, no lo sé. En eso ando, pero... sí va a ser un jueves migajero espectacular, así que no se lo puede perder, ¿eh? Mañana 9 de la mañana, jueves migajero. Y nos vamos con los mensajitos ahí a través de nuestro WhatsApp 618-233-2010. Este programa está mil de mil, chulita. Como siempre, muchas gracias. Gracias. Dice muchotas gracias, mi chula, por la complacencia. Siempre y por siempre un gusto y alegra esos días de baterías bajas, de oscuridad, con esa risa y esa buena vibra que irradian su persona. Muchas gracias, mil gracias. TQM, MM. Y ya está, dice. Mi chula, ya pusiste la canción de la nena. Hola, porfis, está perrona. Gracias por hacernos mejor el día. Gracias a ustedes por estar en sintonía. La neta es que el simple hecho de que ustedes enciendan su radio y estén aquí al pendiente me encanta. La verdad es que sí. Entonces, fíjate nada más con cuál rolita nos vamos a ir, ¿eh? ¡Anda, no sabes! Era una aventura lo que tú buscabas. Lo que tú buscabas. Y yo por confiada, ¿dónde fui a caer? Ni modillo, ni modillo.

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1: Ya son las 11 de la mañana con 2 minutos. Estamos a la mitad de este hermoso programa de Tercia de Ases, que la verdad está 10 de 10 esta tercia. Son los rieleros Alfredo Olivas y Pequeños Musical, ¿ok? Y luego acá, ¿qué dice? ¿Qué dice? ¡Adiós, chula! Ahí pasó Patty Mick Mick pitando a todo lo que da. Excelente, ¿eh? Gracias. Gracias, gracias, gracias. Dice la mía. Ok. Ahí voy, ahí voy, ahí voy. Y vamos, vamos caminando. Dice acá, hola, chula, ¿cómo estás? Excelente, viernesito. Ah, hijo, espérate, mijo. Dice, bueno, para mí es viernes porque ya no trabajo. Ay, qué a gusto, qué a gustón, qué a gustillo, qué a gustillo. Dice, hola, chula, pon la cumbia del pistolero de Alfredito, por favor. O aunque me duela de los rieleros, o las dos, saludos y bendiciones. Oye, saludotes a un precioso Daniel Rodríguez, gracias. Gracias, gracias por estar en sintonía. Y ahorita mandamos esas rolitas, con todo gusto. ¡Fierro!, dijo el herrero. Acá dice, tocó ranchear, chula, y acá está pisteable el clima, donde quiera, mijo. Me confunden con el viernes. Oye, mi Selene Rosales está en sintonía, qué barbaridad, qué barbaridad. Dice, está un calor bárbaro, bárbaro, como para mojarnos, pero el hocico con una caguama, ¿sí o no? Mi Selene preciosa, te mando un abrazo. Gracias de verdad por estar en sintonía. Ella aprovechó el día de hoy que dice, hoy no trabajo, hoy escucho a la chula. Gracias, Gracias, mil gracias, hermosa. Te mando un abrazo.
2: Mi chula, buenos días.
1: Le mando un fuerte abrazo. Buenos días.
2: Mándele un ponte a trabajar acá al pariente. Unos tres para que se anime porque anda muy flojo ahora.
3: Saludos. Trabajar, huevón. Ponte a trabajar, huevón. Ponte a trabajar, huevón.
1: Chula, buenos días. Póngame la rola a mí que me lleve el diablo, que ando adolorido. Saludos, saludos. Dice, gracias por hacernos mejor el día. Gracias a ustedes. Chulita, pon el paciente, please, bebé. Hoy andas, ya tomaste agüita, mijo. Andas muy seco con esos mensajes, Bueno.
4: Mi chula, compláceme con la de ya no es normal del Alfredón Olivas, por favor.
1: Ok.
4: Y si no has puesto la de...
1: La de.
4: La eché en un carrito de los rieleros, ahí, por favor. Y un triple ponte a trabajar al David, porfa, y okay. Al Cristian, por favor.
3: Ponte a trabajar, huevón. Ponte a trabajar, huevón.
1: Vámonos, pues, entonces. Híjole. Ya bailó Berta, Las más calmadillas. Ni modo. Con ganas de una super michelada. O una super che.

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0: Ya son las 11 de la mañana con 17 minutos. Gracias por seguir en la tercia de ACE 618-233-2010 para que nos siga también en nuestras redes sociales, La Mejor FM 103.7 Durango. Y ahí a través de Instagram me sigue como Chula 103.7, tanto en Instagram como en TikTok. Ahí andamos. Ahí andábamos, sí, nada más, hasta Parras de la Fuente se fue esas rolitas para andar rancheando a gusto, ya nomás te faltó la chevezona, ¿eh? Saludos a mis compañeros del hospital, seguramente están almorzando y extrañándome mucho. Y sí, Ray, ya lave y planche. Saludos a Luis Manuel, ojo, que lo estoy viendo. Juanita, ya deme jale, ya me aburrí. Y tres, ponte a trabajar para Karina, que la delegación, la declaración ya urge.
1: Ponte a trabajar, huevón. Ponte a trabajar, huevón. Ponte a trabajar, huevón.
0: Ahí está, dice un saludo para el Güero, el Picus, el Fidel, el Raúl, el Sebas, el Pipila, con un ponte a trabajar hasta el pueblito.
1: Ponte a trabajar, huevón.
0: Un saludo para la papilla del pueblito encargado de la obra, ya está. Excelente. Voy a mandar un saludo para Joel, Flaco, Chuy, Brian, y al Diablo y a los maestros albañiles, con tres ponte a trabajar, válgame Dios.
1: Ponte a trabajar, huevón. Ponte a trabajar, huevón. Ponte a trabajar, huevón. Ponte a trabajar, huevón.
0: A ver, ¿qué dice de ese lado?
2: Andaba de malas, mi chula. En el jale, pero con ese fundillo. Me altero, me pongo bélico. Ese fundillo bélico está alterado. Está twins.
0: Se pone rara el asunto. Hola, buen día. ¿Puedes poner una canción de primavera en el cristal de mi copa? Saludos, ¿ok? Perfecto.
2: Ese fundillo.
3: Mira, mi chula. El 24-7.
0: Dormidito, qué a gusto. Y así quiere chambear, dice, promocióname para que yo chambee y que no sé, así dormido, ¿cómo? ¿Cómo le ayudamos?
1: Hombre, mijo. A trabajar, güey.
4: No, no, que puedes, mi chulita, ya sabes. Forever and ever, el I love you.
5: El Tipus, el Fidel, el Raúl, el Sebas, el Pipi,
4: oye, ya pusiste la de por tus ya defectos, mi chula. Esa está buena.
5: La papilla del
4: está buena.
0: Está buena. Hasta
4: es pisteable. Es de pequeños y aparte Joel, también Flaco, es mi gamera y no. Toda la semana pone esa, porfa.
0: Ok.
6: El Pascual Quesada, que no lo he escuchado que se reporte, Pascualito, apenas se va a haber despertado Pascualín.
0: ¿Haz de
6: el Mataviejita del Vallacora, le dicen.
0: Haz de cuenta, han de estar abrazados el Pascual y el Javi, bien a gusto. Mimiditos, dice, quiere que le traigan el jale hasta acá, pinta casas a domicilio. Va a decir que pinta casas, pero que se la lleven, please, porque no quiere salir. Vámonos, pues. Irá. Aunque me duele el alma. Algo de lo que está solicitando Daniel Rodríguez. Ahí van esas rolitas. Son las 11:21. 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

11 de la mañana con 30 minutos. ¿Cómo van? ¿Cómo va su mañana? Cuéntemelo todo. Ya terminó el trabajo. Ahí la lleva. Anda muy atareado. Tiene calor. Ya tomó café, agüita o algo. No, nada. Un saludo para Fabián, alias La Changuilla. Y para toda su cuadrilla, para el viejo de la danza, de parte de La Papilla. Ok. Y luego dice, acá de ese lado, espéreme, porque tenía acá un mensaje.

la verdad. Dice, oye, chula, ya pusiste la rolita de la eché en un carrito. Justo nos vamos a ir con esa rola. Fíjate nada más. La

0: 42 minutos. Gracias por seguir en La Gozadera en este miércoles de la tercia de Haces. Y mañana, 9 de la mañana, tenemos una cita porque tenemos un jueves migajero de verdad espectacular. Así que prepárense. Voy con todo. Y pues bueno, ya le advertí para que no diga ni hola ni nada. Dice, entonces yo tengo calene. ¿Qué? Calor en el nene. Ok, chula la de te quiero mucho con los rieleros, please. Si no la has puesto, ya la mandé, mi Pati. Ya la mandé, fíjate. Fíjate nada más. Dice, este calor está para ahogarnos, pero en alcohol, dice la Violet. Oye, tranquila. Calma, calma. Mándale un ponte a trabajar a Baltasar porque ya ni sirve ni para el caldo. ¿Cómo?
1: Ponte a trabajar, huevón.
0: Dice, ah, sí, sorderas, ¿a dónde vas a ir con la comis? Hoy tenemos una cita. Hoy este reencuentro. La de Nodi Alfredo Olivas, porfa. Dice, ¿hay GPI? No, no hay GPI, fíjate. O sí, comis. No, va. Dice ese, Simón, es que dijo una que tenía calocha, entonces dijo el otro que tenía calene. Chula, saludos para el Raúl, el Fidel y el Pípila. Ponles tres, ponte a trabajar a los huevones de parte del Sebas. Gracias, ¿ok?
1: Ponte a trabajar, huevón. Ponte a trabajar, huevón.
0: Dice Violet, tenemos una sí, cita. Tenemos una sí. Simón. Simón, que sí, ¿ya conseguiste las botillas miadas o no, Violet? Di la neta. Ay, Dios santo, porque fíjate que el sábado no te las voy a poder conseguir. A lo mejor el domingo, pero el sábado que no viene Paco, dice. Ay, no, pues con tenis, no hay pecs o unos guarachones. Dice, consíguelas. Consíguemelas, por favor. Oye, la comis, ahí anda también, ya solicitó una rolita, nomás que hoy anda en modo mudita. Hoy no quiere mandar audio. Hoy está reservando su voz. Dice que porque quiere echarse unas canciones, yo creo. Que se anda cuidando la vocecilla. Mira. Oye, bueno, vamos a ir con más rolitas. Ira nomás. Nomás el pilar quedó. Ay, Dios. Y apenas es miércoles, oye, calmao. ¿A qué sabrá la cheve ya? Ya no sé yo.

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2: Es mediodía. Hagamos un breve paréntesis en el trayecto diario de nuestra vida. Y elevemos al cielo una plegaria como muestra de gratitud.

0: El Señor es mi pastor y nada me faltará. En verdes praderas me hace reposar y hacia fuentes tranquilas me conduce para reponer mis fuerzas. El Señor me guía por el sendero recto. Así, aunque camine por cañadas oscuras, nada temo, porque Él estará conmigo. Su protección y bendiciones me dan seguridad y me guardan de mis adversarios. Su bondad y misericordia me acompañan todos los días de mi vida. Y en la casa del Señor moraré por años sin término.
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3: Ya son las 12:04, último ahorita que estoy con ustedes en la cabina La Mejor, así que aprovechenme, 618-233-2010 para complacerlos musicalmente hablando, por supuesto. Dice acá, hola chula, hola, solo para saludarte y dar mención honorífica a esas canciones de Alfredito y La Brisa, 10 de 10. Ok, perfecto. Qué bueno que te gustaron. Hola, chulita preciosa, chulísima. 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Gracias. Saludos a la raza trabajadora y para la vigilancia siempre alerta. Saludos a la Merry Coronado, que la amo. Y un ponte a trabajar para el Tuti. Saludos para ti, hermosa, preciosa. Te queremos, TQM. Gracias, preciosos. Yo también los quiero bastante, ¿eh?
4: Ponte a trabajar, huevón.
3: A ver qué dice acá.
5: La del paciente. ¡Una de La Brisa!
3: Fíjate nada más con cuál nos vamos a ir. ¿Cómo fui? ¿Cómo fui a enamorarme de ti? Ay, Diosito Santo. Acuérdense, no tenemos ex. Solo fue una colaboración.

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0: Ya son las 12 con 17 minutos. Que no se le baje el ánimo en este miércoles, mitad de semana. Ahí la llevamos, ¿eh? Ahí la llevamos, ahí vamos caminando poco a poco para llegar a la semana. Y algunos que van a trabajar mañana o les van a dar el día. Van a hacer, van a armar la carnita asada, las chevesonas o qué onda. Cuéntamelo todo, ya sabe que soy bien metiche.
1: Chula, mi chula, ponte la de. ¿Qué onda? Por tu maldito amor, si todavía no la pones, mi chulita. Hijo. O lo de por qué nos dijimos adiós, mi chulita.
0: Sí, ya pasó.
1: Ahí con un saludote para la viejita, que anda bien crazy, anda bien crazy, anda bien con Tiner. Y ponle un calle a ese señor, al cabrón también.
0: Oye, ¿y esas palabrotas qué, mijo? ¿Qué pasó? ¿Qué pasó? Voy a trabajar. Aquí no hay descanso y ni modo. ¿Ni modo? ¿Ni modo? ¿Y si te gusta el fútbol, Violet, o no? ¿O no te gusta? ¿O te da igual? Dice acá de ese lado. Hola, buenas tardes. Buenas tardes, chulita hermosa. Oye, porfa, si aún no pones la de te quiero mucho, te la encargo. Ya la mandamos, ¿eh? Dice, no me gusta. Ufas. Qué mal, ¿eh? Qué mal. Pero el domingo... Vente cómo baila la nena. Ten, ten, tararán. Y luego que voy a tener el micrófono en las manos. Uy, voy a ser la encargada de echarte carrilla, mi Violet, no sabes. Ay, Diosito, vámonos entonces. Dice, acá de ese lado. No hagas eso. ¿Qué te crees? Voy a estar en modo civilizada, ¿ok? Dice, ¿ya le conseguiste a Violeta las botas miadas de tu compa para la fiesta del frijol? No, todavía no. Nadota. Así andaremos, Simón, como cucaracha fumigada, bailando la nena y la canelera. Y bueno, bueno, voy a ser DJ también, ¿o qué? O ya tienen ahí las rolonas.
1: Confírame. ¿Qué pasó? Vamos ahí. Mi chula, pues ponte una rolita ahí. De Alfredito Olivas, una buena. O de Pequeños Musical. O... Una buena, capa con la viejita.
0: Okay. Que
1: anda pintando la viejita.
0: Ya está.
1: Oye, ¿y?
2: ¿Y la Luzma? ¿Y la Luzma?
0: Ahí anda en sintonía la Luzma, quiero pensar. Buenas tardes, porfa. Ponme la canción de Los Alegres del Barranco que se llama Rollen. O la de Morenita, yo te estoy. Dice, vas a hacer todo. Ah, hijo. Buenas tardes, chula. Un ponte a trabajar, huevón, para los camiones 148 y 149 de aguas del municipio. Que están tirando barra porque mañana juega México. Saludos a Roberto, a Mario, Adrián, María, Alonso. Comandados por Leonel y Osvaldo y el Chelo. ¡Auxilio! ¡Estoy atrapado! Dios mío, Señor, sálvame. Son las 12:20. Estás en la tercia de Haces. Hoy nomás.

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0: son las 12 con 33 minutos. Estamos prácticamente en la recta final de esta tardecita sabrosa de este... Pues estas cuatro horitas, fíjate. Se nos fueron de volada, de volada. Y luego dice acá, hola chula, ¿podrías mandarle un saludo a la carpintería Pérez? Y un ponte a trabajar a Jorge Pérez, ay por favor, que tengas buen día.
1: Ponte a trabajar, huevón, ponte a trabajar, huevón.
0: Saludos hasta Cuauhtémoc, Durango, obviamente a la carpintería Pérez. Gracias por estar en sintonía. Cálmese, calmada mi chula, saludotes. Oiga, esto se está descontrolando, se está poniendo sabroso. Esto está para la lumbre, 10 de 10, aquí andamos reportándonos mi chula, gracias. Mi chula, mándele tres ponte a trabajar, fíjate, no uno, no dos, tres. Tres ponte a trabajar al pirata de Salcido, al ¿qué? Al Cacharpas y al Juanito Mentiras, pura clica, puro Sánchez. Jardineros de Los Ángeles, Califa, saludos a mi chula y a la raza de Salcido. Y súmase, pariente, que le quedó jabón. Mira nomás, ya mandó la foto de una caguamota. No, hombre, mijo, y lumba llenón. Ande, bárbaro, ¿qué anda haciendo? Buenas tardes, ponle tres, ponte a trabajar. Al Cuba, que anda prendido a pegar piedras. Saludos desde la Florida, ya está, perfecto. A ver, ¿qué tal? Dice, ¿qué tal se vería la chula echándose una caguama conmigo? Pues bien, obvio bien.
2: Tenemos que trabajar, mi chula, para que Don Dólar se compre la nueva mamalona.
0: Fíjate que ya le vi la camioneta a Don Dólar y dije, le voy a echar más ganas para que se compre otra. Dice, Carpintería Pérez, compra rápido. No esperes. Qué bárbaro, mijo, qué bárbaro, te avientas de volada, mira nomás. Yo nomás les voy a decir algo, no le digas a nadie. No, guárdame el secret. Ay, ahora. Ahora que la bilingüe, ya me gasté mis dos pesos de English. Son las 12 con 36, súbale.

0: Remix, después de este gran éxito de Soy Migajero, que nos quedaba perfectamente. Bueno, pues ahora sacó este tema. Entonces, ahorita nos vamos a ir ya casi en la recta final, pero obviamente, oiga, recuerde que vienen cosillas el día de mañana. 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Ok, entonces nos vamos a ir al corte, regreso ya para despedirme, tristemente.
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0: Unos minutos más y será ya la 1 de la tarde. Recuerda que ahorita estoy de 1 a 2 de la tarde, así tras bambalinas. Voy a seguir siendo su DJ para acompañarlos una horita más, obviamente con excelentes rolitas, una tras otra. Así que no se me vaya a desenchufar. No se vaya a ir. A las 2 de la tarde llega Manuel Aguilar. A las 3 de la tarde en cabina con Laura G. A las 4 se dejó venir el rancho. Hasta las 6 de la tarde, ¿ok? De 4 a 6. Buenos días, mi chula. Saludos a todos los del Okidoki. 5 de mayo. A las cajeras. Saquen los dulces. No se hagan las muertitas. No se hagan las muertitas.
1: Chula, ¿cómo que te vas a la 1? Todavía no acabo de chambear. Me va a dar sueños y tu programación.
0: Claro que no, claro que no.
1: Si ya sabes qué rocho con el pocho.
0: Claro que no, porque te voy a acompañar de 1 a 2 de la tarde y yo sé que te van a gustar las rolitas, la neta. Buenas tardes, ¿me podrás poner un puente a trabajar, huevón, para Juan Esparza de Vitalizadora Durango, ok?
2: Ponte a trabajar, huevón.
0: Luego acá dice... Ok. A ver, ¿qué dice? Un saludo para el Golón, Alcema y tres, ponte a trabajar.
2: Ponte a trabajar, huevón. Ponte a trabajar, huevón. Ponte a trabajar, huevón.
0: Oye, y me pidieron bastante la canción de por qué nos dijimos adiós y ya había pasado, pero ¿quién soy yo para detener sus buenos gustos? Con esto nos estamos despidiendo, los espero el día de mañana. Recuerden que es jueves, migajero. Se llama ¿Por qué nos dijimos adiós? De una vez para cantarla otra vez, no le hace, ¿verdad? Para subirle, para cantarla, dedicarla. Saludotes a Nayeli, a Berito. Gracias. Al Chuy, ya no se enoje.

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1: Era mi segundo concierto y me acababa de terminar el show y me tomé una pastilla de una pastilla de miel y eso fue lo que pasó. Además, después de todo, se ve en la cámara y en la pantalla que está súper saturado eso. Entonces, yo no sé, o sea, la verdad, no entiendo por qué quieren hacer noticias donde no es.
2: ¿Qué tal, Conejito y Rosa Concha? Oye, yo creo que hay muchos periodistas. ¿A quién creen que se haya referido?
3: Pues no sé.
2: ¿No fue Gustavo Adolfo Infante, comadre?
3: No. ¿Quién sabe? Pues alguno que seguramente haber dicho que estaba perdiendo la voz y que no sé qué tantas cosas. Pero él dice que está al 100. Así que yo le voy a creer porque lo que sí es que ayer se le veían bastante chulas sus nalguitas. Se las vi en su traje de charro. Al parecer ya le regresaron o le pidió ayuda a Ángel Aguilar. Y bueno, pues fíjate que también dice que está muy nervioso. Ya le entraron los nervios al chico. A Alejandro Fernández le entran los nervios, pero porque va a cantar nuestro, pues, glorioso himno. Y entonces, pues, bueno, esto fue lo que dijo, pero lo que sí me llamó la atención fue que llegara, se parara, los medios de comunicación pudieron acercarse a su camioneta, y bueno, pues lo entrevistaron ampliamente con la verita chula perrilla de 8 chillas. Oigan, y bueno, pues, esto es parte de los conciertos de México Vibra. Yo hoy voy a ir, hoy voy a estar ahí, va a estar Karim León, y bueno, pues un gran elenco sobre el escenario del Auditorio Nacional. Y bueno, en otro orden de ideas, no me lo van a creer, pero Ronaldinho, el futbolista, ¿qué creen que va a lanzarse en el mundo de la música?
4: ¡A llorar!
3: Inventada cada vez que respires. Ya ves que Ronaldinho tiene unos dientotes grandotes. Bueno, pues ahora los va a usar junto con sus cuerdas vocales para cantar música. Imagínense nada más. O sea, después de verlos en la cancha, ahora lo vamos a divisar a cante y cante. Y luego ya me enteré, porque me dijo una comadrita, que Luis R. Conríquez va a ser quien lo va a acompañar en una canción. O sea, va a hacer colaboración con Luis R. Conríquez. Y ya lanzó el día de hoy el disco que reúne 60 temas en el que se dan cita a intérpretes procedentes de 18 países. Se llama Camisa 10, hazme el refabrón. El refabrón, dije, ¿verdad? Cabor. El refabrón Cabor, decía Polo Polo. Pero es que, pues, ¿cómo es esto? O sea, después de verlo en las canchas, metiendo goles, parando goles y cuanta cosa, ahora lo vamos a escuchar. Eso sí es inventadez, perdóneme, pero discúlpeme, pero pues ahora sí que zapatero a tus zapatos, ¿qué va a ser de nuestro mundo? Imagínese nada más ya viendo cantando a don Ronaldinho. ¿Qué más viene, Claudia? ¿Qué más viene? Pero bueno, pues damas y caballeros, enseguida tenemos música porque ya estamos rumbo a la fiesta del fútbol y por supuesto, aquí nomás ya lo sentimos con Toño Lupe. Nos vamos con esta canción que seguramente les va a gustar y que es la música de Los Ángeles Azules y Belinda. 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
1: 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Estamos a punto de cumplir 6 años en cabina con Laura G. Recibamos a Ramsés Vidente.
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2: Que a lo mejor, oye, pero si tan guapa la novia y Kenia Os, que le sabe muy bien a la música, le sabe muy bien al escenario, veo Peso Pluma que la novia lo va a ayudar mucho. Ponte las pilas, no vayas a perder a la novia.
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3: ¡Inda Mother! Dijera mi comadre Hilary San Juanita, que se cree gabacha. ¡Inda Mother! ¿Qué quiere decir en la mamacita santa? Ramsés, ya lo habías dicho tú, hermano de luz cósmica, pentapichichi, de... Pues ahora es que de las causas del esoterismo. ¿Cómo están, hijo?
4: Bien, pues como que no se puso las pilas, creo, ¿verdad?
3: Yeah. No, pues no se puso las pilas, definitivamente. Oye, tú lo dijiste a alguien antes que nadie. O sea, Peso Pluma y su noviecita iban a terminar. Lo acabamos de escuchar, la predicción cumplida. ¿Qué te parece, chulo?
4: No, y ahora va a andar llori, llori, llore, Peso Pluma.
3: Como la muñeca.
4: Anda, vea. Va, sí. Llorar y llorar. Bueno.
3: Llorar y...
4: Sí, pero aquí me sale, fíjate muy bien, que hay mensajes con otra muchers, muchers de verdad, no empiecen que es Wendy, con una muchers, y como que a mi Kenia Os le dieron el pitazo, y mi Kenia Os dijo, hasta aquí, basta. Aparte como que traen mucho trabajo, como que Kenia y Peso Pluma traen mucho trabajo y no cuadran ahí las agendas. ¿Tú crees eso, chulis?
3: Ahora que dicen que la agenda que no cuadra, ¡válgame Dios! Oye, pero entonces tú ves que con una biológica fue con la que le puso el cuerno Peso Pluma a Kenia Os. O sea, tú sí confirmas, Ramsés Vidente, en exclusiva está diciendo que en sus cartas, en su bola de cristal, sí ve que pues fue una mujer la que se entrometió entre ellos dos.
4: Sí, aquí se habla como, pero como que nomás estaban mensajeando y como que la otra mujer fue y le escribió, mira con quién hablo, con tu pareja o con tu novio,
3: chale,
4: y valió.
3: Chale, de veras. Cuiden mucho los celulares, móndrigos, si ya andan de ojo alegre, si ya andan de piruflais coqueto, pues entonces cuiden mucho los celulares para que no se los vayan a agachar. Ya ves, están enamorados, que se veían, hasta recibieron hace poco a Gloria Trevi, los dos, en un concierto en los Estados Unidos.
4: Es lo que yo le digo a Tito, que tenga mucho cuidado con el celular.
3: Pues le mandamos saludos a Tito, que es mi hijo, y bueno, pues a todos los que lo están escuchando también en toda la República Mexicana. Oye, mi querido Ramsés, Alejandro Fernández, ahí acabamos de escuchar algo de Alejandro Fernández, que bueno, pues tenía que ver con una pregunta que le hizo el Chacaleo de la prensa, fuera del Auditorio Nacional el día de ayer, que dijo que no está malo de la garganta, que es un periodista que nada más se la pasa diciendo cosas. ¿Tú qué ves para Alejandro Fernández? Precioso, hermoso.
4: Yo creo que mi Alejandro Fernández se comió unos taquitos de tripita con grasita y se le pegó en la lengua.
3: Se le pegaron, ¿okay?, las tripas, le removió.
4: Ajá, no, como que se echó un taco de tripa. Él se echó una tripa, unos taquitos de tripita y la grasita se le pegó en la lengua y no se lavó la boca. No lo veo enfermo, yo lo veo como que, pues bueno, se le pasó, no se lavó la boca y se comió una tripita y la tripita le dejó ahí marcado, o sea, la grasita.
3: Sí, ya ves que se le veía la lengua a profundidad y bueno, como verde. Entonces empezaron las especulaciones que tenía alguna enfermedad, que si el herpes, que si no. Hay una comadre le pegaron el herpes en la buchaca, fíjate, por andar.
4: Nada. Él traía un taquito, se echó un taquito y no se lavó la boca. Así que nada, no.
3: Era suciedad, no era que trajera ya el herpes.
4: Tampoco, yo quiero un disco de la familia Fernández, entonces yo creo como que se le pasó lavarse la boca, así que nada, todo bien.
3: O sea, en salud perfecta, Alejandro Fernández. Y ayer lo vimos muy contento con la prensa y después en el concierto. Y bueno, pues hoy va a estar Carin León. Lo voy a ir a ver, hermane de luz. Para
4: Hermana de luz, vas a ir a ver a Carin León.
3: Ahí voy a estar en primera fila. Ahora está la invitación de mi casa Televista. Así que voy a estar ahí muy perra. Ya te contaré qué tal tiene la nylon. Porque qué bonito se ve Carin León así todo completito, como osito de felpa, ¿verdad?
4: Y él baile y baile y baile, y como él baila como osito cariñosito.
3: Exactamente. Oye, Ramsés, ¿qué ves? ¿Algún ritual? ¿Cómo ves la inauguración de esta justa deportiva? Le tenemos que decir así, ¿verdad? Justa deportiva que se va a inaugurar el día de mañana en nuestro México. ¿Qué le ves?
4: Muy buenas vibras. Yo lo que yo veo para todas las personas que anden vendiendo chicharrones y que nos ven en la calle en la Mejor FM, que nos la piten. Y si tú quieres ventas, vas a comprar hojas de laurel. Mañana al amanecer vamos a quemar hojas de laurel y vamos a decir: dinero, ven, ven, lo necesario es tener una hojita de laurel. Y el día 21 y el día 27, si tú tienes un negocio, si tú quieres la venta, aparte que anúnciate con los mejores, que es la Mejor FM, quema una hojita de laurel para que te llegue la suerte y la fortuna en tu negocio, en las estéticas, en la vulcanizadora. Ay, hermana, porque luego échate una vuelta a la vulcanizadora, porque luego hay cada carne.
3: Están bien sabrosos, están bien hermosos, sí. Los de la vulca y los de
4: por si se te baja la llanta, llamen a la Mejor FM.
3: Exactamente. Oye, pues muy buen ritual, sobre todo ahora que pues viene mucha gente de todo el mundo a nuestro país y que, bueno, pues podemos también...
4: Cuídense, hermanes, no vayan a salir embarazadas. Cuídense del gringo, del alemán, del griego, del chileno. Ay, no.
3: ¿Por qué no lo...? Bueno, del chileno no se cuiden, acarícienlo, ¿no? Acarícienlo y hagan lo suyo, así como la pelota en la cancha. Oye, pero...
4: Yo veo que va a haber muchos matrimonios temporales y muchos divorcios de 24.
3: ¡Ay! No le den el cucu, no le den el cumbias luego al extranjero. O sea, está bien que estamos de fiesta.
4: Cállate. Sí, disfruten la vida y recuerden que si quieren anunciarse con los mejores, vengan con la Mejor FM. Y si nos ven en la calle, que nos la piten en inglés: la Mejor Search FM.
3: ¡Eso! FM, la mejor, de best. ¡Ay, nos vidros, mi querido Ramsés! Vidente, que Diosito te me socorra, te me cuide, te me llene de bendiciones y te me regrese toda la virginidad, hermane. Te mandamos
4: hasta
3: besos.
4: Saludos, chao.
3: Chao, chao. Ahí está Ramsés Vidente, que, bueno, pues la verdad es que rifa, controla y domina el caldero y la bola de cristal. Ya a continuación,
5: después de haberles dicho esto, es momento de que gire la ruleta.
3: Ahí está,
5: en la ruleta,
3: loca,
5: del boleto.
3: Trátate.
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3: Tenemos el bonito boleto, pásele, pásele, para ver a Playa Limbo y Cabá el 11 de junio en el infield del Hipódromo de las Américas. Mujerujo, ¿para dónde más tenemos los
5: boletos?
3: Además,
5: también tenemos acceso doble para el concierto de Omar Camacho y Lucky Brown el 20 de junio en el Centro de Convenciones Tlatelolco.
3: Así que, bueno, pues si quieren comunicar con nosotros, 55-52-630-977, marquen en este momento, la ruleta ya está dando vueltas y nosotros lo vamos a llevar a los mejores eventos. Tenemos a un macho alfa o a una comadre beta, así que, bueno, buenas tardes.
6: Hola, buenas tardes.
3: Hola, muñequita, ¿qué once? ¿Ya lista para la fiesta del fútbol?
5: Duro.
6: Ay, sí, oye, estoy súper contenta porque pude verlos en el estadio.
3: En el Juego de las Estrellas, ¿verdad? Ay. Qué barbaridad, oye, ¿me viste? Qué guapa iba, no es por esto ni es por lo otro.
6: Guapísima.
3: Ay, a perra, yo pasando a todas las demás. Luego, ¿por qué me agarro las envidias? Porque me veo más mejor que todas. Oye, muñeca, ¿a dónde te quieres ir en la ruleta del boleto?
6: Sí, a ver, a Playa Limbo y Acaba, por favor.
3: Muy bien, bueno, pues ahí en el infield del Hipódromo de las Américas. Recuerda, 11 de junio, o sea, hace mañana. No cuelgues para que tomen tus datos. ¿Algún saludo que quieras mandar? ¿Una mentada o algo así? Que no. Bueno, tenemos siguiente llamada telefónica. Bueno, ya contesta la más bonita, la diva de la radio, la reina del Focus Group. ¿Quién habla?
7: Hola, yo escucho en cabina con Lara allí.
3: Yo, mi amor, nomás bájale a tu radio para que no se nos... para que se te oiga tu bonita y aguardientosa voz, ¿sabes? Oye.
7: Bueno,
3: ¿cómo te llamas? ¿Cómo te llamas? Como dice el conejo, ¿cómo te llamas? Así si el conejo fuera novio de una comediante, sería el novio de Holgazana. ¿Cómo te llamas? Oye, mi amor, ¿para dónde quieres tus boletos en la ruleta del boleto?
7: Ay, es que no pude escuchar para quiero algo para llevar a mi hijo.
3: Ah, muy bien. Mira, pues tenemos a Playa Limbo y Cabá en el Hipódromo de las Américas y tenemos para Omar Camacho y Loki Brown el 20 en el Centro de Convenciones Tlatelolco. ¿Para dónde quieres ir?
7: Ah, bueno, pues para Playa Limbo.
3: Ándale, te vas a ir. Vieras qué bonito se la pasa uno ahí en el Hipódromo de las Américas. Ay, a chupi chupi, a comi comi. Y bueno, pues está muy padre el ambiente, ¿eh? Ándale, pues. Ahí los vidrios. Bye. Tenemos siguiente llamada. Aquí su telefonista de confianza, Rosa Concha. Chao, ¿quién habla de allá para acá? ¿Quién habla?
8: Bueno.
3: Hola, comadre. ¿Cómo le va?
8: Hola.
3: ¿Qué onda?
8: ¿Cómo estás, Rosa Concha?
3: Aquí ya sabes, sorteando esto del juego de fútbol que mañana voy a inaugurar. Porque me dieron las tijeras con las que voy a cortar yo el listón de la inauguración, perra.
8: Súper padrísimo.
3: Oye, pues imagínate nada más. Querían alto pedorraje en su ceremonia. Pues me hablaron a mí. No, ahora no sé si alcance a llegar. Ya ves que están todas las manifestaciones y todo, pero le vamos a hacer todo lo posible. ¿A dónde te quieres ir?
8: Hay que salir con tiempo.
3: ¿Verdad que sí, belleza? Oye, ¿a dónde te quieres ir, belleza? ¿Tu nombre y a dónde te quieres ir?
8: Me llamo Carla y quiero ir a ver a Playa Limbo, por favor.
3: Ándale, pues, te vas a ir al Hipódromo de las Américas, así que bueno, pues, el 11 de junio, o sea, mañana. Ahorita te van a tomar tus datos, ¿sabes? Que sí, dijo también. Ay, Daniel, es que tú luego me los cortas. Bueno, buenas tardes, ¿sí?
9: Hola, buenas tardes.
3: Hola, ¿cómo te llamas?
9: Cecilia.
3: ¿Cómo?
9: Ceci.
3: Ay, Cecilia de mi vida, ¿dónde te quieres ir en la ruleta del boleto?
9: Con Playa Limbo. ¿También la tiene para las luchas libres?
3: ¿Cómo?
9: No tiene para las luchas libres.
3: Ah, más adelante, mi amor, en el Adivinan Quién. Así que quédate con nosotros y no cuelgues para que te lleves doble boleto, porque sí te lo puedes llevar.
9: Ah, muchas gracias.
3: Oye, muñeca, ¿cómo te está yendo con esto de la fiesta de la inauguración que va a ser el día de mañana?
9: Súper, mega increíble.
3: ¿Tú vas a ir a trabajar o te van a dar el día libre ahí en
9: donde? No. A trabajar.
3: Eso, como debe ser. El mexicano trabaja, el mexicano chupa, el mexicano se divierte todo al mismo tiempo. Oye, muñequita, no cuelgues porque ¿sabes qué?
9: Viene
3: una sección que es muy novedosa realmente. Esto no lo habían hecho en ninguna parte del mundo. Esto se llama El de mí para ti. No cuelgues para que dediques una canción.
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3: ¿Sigues ahí, hermana? Hermana, Cecilia. Oye, dedica una canción, dedica una mentada, dedica... Pues ahora es que lo que quieras dedicar en el De mí para tu A.
10: Ay, yo estoy hablando en François, porque pues con eso de la fiesta, ¿verdad? De la fulbura.
9: Para la de Grupo Firme, la de Ya Supérame.
3: ¿Y qué te pasó al respecto? Nárranoslo como en La Rosa de Guadalupe. ¿Qué es lo que te pasó? ¿Por qué la estás dedicando y a quién?
9: Para el Cacas.
3: ¿Para quién? ¿Para el Patas?
9: Para el Cacas.
3: Ah, para el Cacas. Híjole, todos en esta vida tenemos un Cacas. ¿Podemos saber cómo se llama tu Cacas?
9: ¿Lorenzo?
3: Pues quién sabe qué dijo, pero para todos los cacas del mundo y para todos los cacas de la República donde nos escuchan en la cadena de la mejor, este es Grupo Firme, aquí nomás.

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3: Y bueno, pues nuestra siguiente palabra para que la apunten y se vayan a ver al Commander. Ya sabe, el 27 de agosto, si completa la frase completa que está escondida, es ni más ni menos que gana. Gana, gana,
0: esta
3: gana.
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3: La palabra es gana y le damos la bienvenida con un aplauso fuerte, señoras y señores, a mi querida Andrea Aragón, directamente de, pues, el departamento de redes de La Mejor. ¿Cómo estás, Andreita? Buenas tardes.
4: Muy bien, muchas gracias.
3: Oye, pues que me traías un chisme que Cintia Clitbo anduvo paseando al esperpento, ¿verdad? Ahí por los pasillos de mi casa Televisa. Pues sí,
4: ¿cómo eres?
3: Ya ni la muela, ¿no? ¿Qué te parece el novio? ¿Qué te parece el...?
4: Mira, no soy quien para juzgar, pero sí vi que en redes se está volviendo muy viral justamente que andaba ahí paseando con su novio y todo.
3: Pues sí, oye, mi Cintia Clitbo, que acabo de participar con ella en Abelito de mi Guarda, en esta serie que va a salir a través de VIX y a través de La Mejor, que se llama Luis Rodríguez, pero está muy esperpentuoso, está muy feo, está muy gacho, para donde mira duele el infeliz, imagínate, ¿no?
4: No.
3: Que se dé la oportunidad.
4: Sí, la oportunidad, porque mira, para el amor no hay edad, pero tampoco hay...
3: Ya le dijiste viejita, qué
4: perra. No, me refiero de que para todo hay gusto, para todo hay gusto.
3: Exactamente.
4: Y ella es feliz que lo sea.
3: Pues sí, dice que es muy culto, muy maduro, muy talentoso, nada más le faltó lo guapo, ¿verdad?
4: Ay,
3: y agua de Cintia Clitbo, porque aparte te voy a decir que Cintia se caracteriza por tener cada parejita que pa que te quiero, pero bueno.
4: Pero ¿sabes también que está muy picante en redes?
3: ¿Qué oyes?
4: Que Shakira ya compartió

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3: Gracias, mi querida Laura G. Y ahora sí, nos vamos con otra palabra más de la frase escondida. Atención, Concha Rosa. La siguiente palabra es México. México.

0: Venga, oigan, señores, estamos preparando algo bien especial para ustedes. Señora Rosa Concha, mañana es el primer partido de esta fiesta futbolera más grande del mundo, en donde vamos a ver ganar a nuestra selección. Vamos a ver ganar a nuestra selección. Es que usted tiene hambre, señora, qué bárbara. Y atención, porque en las calles de la Ciudad de México, la regaladora andará con mariachi y con la banda de Grupo Firme.
1: ¡Híjola, de verdad!
0: En serio, en los semáforos, mañana mariachi y banda de Grupo Firme. Atentos a las redes sociales y a las ubicaciones, porque traemos bastantes regalos, que si el balón, que si la camiseta, que si... Exactamente, mañana no se pierdan, porque hay una fiesta grande en México,
1: oiga,
0: muchachos.
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0: ¿Y a poco usted sí sabe de fútbol, señora?
1: No, pero pues de todas formas lo que hiciste es de desmayo, y eso es lo que voy a llegar a hacer, un verdadero desmán futbolístico.
0: Pues ya está.
1: Pues bueno,
2: vamos,
1: pues
2: ya llamada, porque llegan las palabras prohibidas.
1: ¡Ay, tú!
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0: Se van a llevar pase doble para ver al señor Pancho Barraza el 20 de junio en la Plaza de Toros Arroyo, en la Magdalena Petlacalco, en Tlalpan, aquí en la Ciudad de México. ¿Los quieres? Ya sabes lo que tienes que hacer. Las palabras prohibidas no las tienes que mencionar.
1: Ah, bueno, pues ya sabes, ni sí, ni no, ni claro, ni clara, ni repetir la misma respuesta, ni quedarse callado. Y vamos a tener a alguien en la línea telefónica. Bueno, buenas tardes. ¿Quién es? Oh.
4: Hola, Ciferino.
1: ¿Qué pasó, mi Ciferino? ¿No has pensado en ir por ahí a Tláhuac a que te cambien el nombre o algo así?
0: Pancho, a Santo Domingo, mi hijo.
4: Sí, está un poco feíto.
0: ¿Cuántos años tienes, Ciferino?
4: 36.
0: No, sí, está bien, no, gacho, sí, tu nombre.
1: 36 años andar aguantando que te digan el CFE, sí está cañón, ¿verdad? Sí. Hasta suenas a recibo de la luz con eso del CFE.
0: Del Ciferino, no manches, compadre. Oye, ¿estás listo para participar?
4: Por supuesto.
0: Entonces, ¡comenzamos! Ciferino, ¿qué haces?
4: Manejando.
1: ¿En la noche sales con la boca pintada y plumas?
4: A veces.
0: O sea, ¿tienes manos libres?
4: Sí.
0: ¡Ay, ya dijo sí, dijo sí! Dijo sí, Ciferino. En este momento...
1: La tarjeta roja del árbitro, que es la coreana que trajimos directamente para esta fiesta futbolística, ¿verdad?
0: Ciferino, vete a cambiar el nombre. Córrele y te esperamos. ¡Hola!
5: Hola, hola.
0: ¿Quién habla? ¿Quién habla?
5: Griselda.
1: Eres bien payaso, para que le digas hola, hola, ¿quién habla? ¿Quién habla?
0: Porque ella dijo hola, hola, payaso. Y yo, ¿quién habla? ¿Quién habla? Soy bien entendido.
1: Oye, mi amor, ¿estás lista para participar en las palabras prohibidas sabiendo que pues te puedes ir a un
0: concierto de Pancho Barraza?
1: Sí. Que sí, dice.
0: Que sí, ¿estás lista?
1: Es que fíjate, aquí es un fenómeno muy importante. Cuando están sin participar... no saben qué decir, o sea, y cuando, bueno, ya.
0: Ándale, sí le entendí. Hola, a ver, ¿ya lista?
5: Lista.
0: Entonces, ¡comenzamos! ¿Ya comiste?
5: Obvio.
1: ¿Oíste la voz de Ciferino hace rato?
5: Nunca.
0: ¿Te gusta Ciferino?
5: Siempre.
1: ¿Con cuántas pelotas te gusta jugar?
5: Muchas.
0: ¿Ya fuiste al baño?
5: Ayer.
1: ¿Vas a escuchar mañana Amigos Sin Derechos del gran arranque a las 21 horas?
5: Por supuesto.
0: ¿Te cae bien la Rosa Concha?
5: Muy bien.
1: ¿Te cae bien el tótem tlaxcalteca del conejo?
5: También.
0: Órale, oye, ¿y te gusta el pozole?
5: Rojo.
1: ¿Cuántos años tienes?
5: Muchísimos.
0: ¿Tienes esposo?
5: Uno. ¿De qué color? Uno nada más.
1: ¿De qué color es Andrés, el que llega cada mes?
5: Prieto.
0: ¿Tienes hijos?
5: Dos.
1: ¿La música te gusta, la de Cristian Nodal o la de Alejandro Fernández?
5: La de Nodal.
0: ¿Quieres a Pancho Barraza?
5: Clarísimo, demasiado.
1: ¿Cómo se apellida el esposo de Ángela Aguilar?
5: Nodal.
0: ¡Ay! ¡Ya habías dicho Nodal! ¡Ya habías dicho Nodal!
1: ¡La tenía cerca!
0: ¡Ay, no puede ser!
1: ¡Iba a ser gol!
0: ¡Ay, que me robó el corazón!
1: ¡Dios mío!
0: ¡Esta muchacha me robó el corazón!
1: ¡No, fue penal! ¡No, fue penal!
2: ¡Vámonos al encontronazo! Usted decide a quién agarra y con qué canción le representa el encontronazo.
3: ¡El encontronazo!
0: A marcar en este momento 55-5263-0977 y usted dígame a quién le da su canción, a la Rosa Concha o a su servilleta Javier el Conejo.
1: Guácala de pollo, démela a mí porque este horrendo la verdad es que no vale la pena. Sin embargo,
0: ay señora,
1: guapa,
0: no
1: sea
0: grosera. ¿Quién habla?
5: Desde Karina.
0: Karina hermosa de mi vida y de mi corazón, ¿a quién le das la canción? ¿A Rosa Concha o a mí, Javier el Conejo?
5: A Rosa Concha.
1: Ay, ay, ay, claro, es que decía, no, mejor se la doy a este, ¿cómo se llama? Al Chencho.
0: Dumpling, al Chencho. No, al Chencho, ¿qué?
1: Oye, mi amor, bueno, pues ándale, pues, ¿con qué canción quieres que te represente?
5: La de Mírame Feliz.
1: Ay, esta de OV7, ¿verdad? Mírame feliz, no diré nada. Mírame feliz. No, no, ¿cuál? ¿De quién es, mi amor? Los inventan.
5: De Belinda y Javi.
1: La de Belinda y Javi. Claro que sí, que Belinda va a estar en la inauguración de la fiesta futbolística. Ya. Ay, por esta.
2: Yo pido, por favor, que ya no voten por ella.
0: Por favor, ya no voten por la Rosa Concha y mejor voten por mí. En este momento recibimos la siguiente llamada: 55-5263-0977. ¿Quién está del otro lado? Buenas tardes.
6: Hola, buenas tardes.
0: ¿Quién habla?
6: Uriel.
1: Ya te tocó la mala, ya te tocó que te
0: Uriel,
1: represente el
0: Uriel, por
1: perdedor.
0: Favor, no, oye, cálmate.
1: Ya te tocó que te represente
0: Uriel,
1: el
0: bájale a tu radio, compadrito, y yo te voy a representar. ¿Qué canción quieres que pongamos?
1: Los compadritos no pueden participar porque esto es para el público. Si es tu compadrito, queda fuera.
0: Es
1: fuera,
0: un decir,
1: fuera,
0: señora.
1: Fuera.
0: ¿Qué canción? ¿Con qué canción vamos, carnal?
6: Con la de... Todo lo fue de Lenny Ramírez.
0: ¡Ándale! Todo lo fue. La recorrí tantas veces.
1: La
0: besé hasta enloquecer.
1: Señoras, señores, el Conejo con una representación.

0: está viendo que ahí está, en este momento nos vamos a un solo voto. Un solo voto. Y yo pido, por favor.
1: Yo pido, por favor, que ya no voten por ella.
0: Por Rosa Concha, por favor, muchas gracias.
2: Pero ella es el conejo porque es mujer. No es biológica, pero es bien mujer. Bueno, ¿quién habla?
3: Bueno, Rosita, buenas tardes, conejo.
4: Hola, hermoso, ¿cómo estás? ¿Qué voz tan de hombre?
3: Soy machísimo, alfísimo.
2: ¡Ay, solo, como... No,
0: ¿por quién votas, mi querido voz de hombre?
3: Están buenas las dos contiendas, conejo, pero vámonos por las del buen Javi.
0: Ay, mamá, o sea, usted ganó.
2: Ay, yo gané. Ay, qué estúpida. No, es que pensé que era la de todos los jueves, pero no, esa es la de Lenin.
0: Lenin Ramírez.
2: Ay, bueno, pues, Belinda, Javi. Javi, Belinda. Señoras y señores, estamos bien fulboleros. Y esto les va a encantar.
0: Con razón tiene la panza de pelota.
2: Tú, ¿qué horas traes?
0: Gorda.
2: Ya no me habla.
5: Andas con

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2: Vámonos con la última, última palabra de la frase escondida.
3: Ya sé quién te pareces de los futbolistas. ¿A Ronaldinho?
2: Ah, sí, verdad. Así bien, sí, bien morenillo así. También, ¿no?
3: Ay, oigan, bueno, pues señoras, señores, llegó el momento en que completen la frase.
4: Completen la frase.
3: Y bueno, pues se da la oportunidad de ganar, ¿verdad? Tú, Totem
2: Plaza. Es correcto, tenemos llamada porque la siguiente palabra es canijos. ¡Canijos!
3: ¡Ay, me sorprendiste! ¡No la veía venir! ¡Canijos! ¡Completa!
2: ¡Canijos!
3: Ya, ahora sí, ya están listas todas las palabras. Bueno.
5: Bueno.
3: ¡Wi, wi, wi! ¿Quién habla?
5: Hola, ¿qué tal, Rosa Concha? ¿El amor de tu vida?
3: ¡Ay, cuál de todos!
2: ¡Ay,
3: tengo varios.
2: Hola! ¡Qué bárbaro! A ver, ¿quién habla?
3: Tengo dos o varios.
5: ¡No crees! Martín Trejo, Martín Trejo.
3: Martín Trejo,
2: Martín ra, Trejo. ¡Ra, ra, ra! ¡Venga!
3: Yo sigo insistiendo que desde la puesta de la vacuna del COVID todos repetimos las palabras.
2: Ya todos repetimos las palabras.
3: Del COVID. Bueno, mi amor, ¿tienes la frase de escondida?
5: Claro que sí, amor de mi vida. La frase es... Mañana gana México, canijo.
2: Mañana gana México, canijos. La respuesta es...
6: ¡Correcta!
2: La respuesta es... ¡Correcta! Es que acuérdense que se dio dos veces.
3: Ella ya ganó. Ella ya ganó. Y la otra vez.
2: Ella ya ganó. Aquí aplica cuatro veces porque son dos y dos.
3: Exactamente. Uh-huh. Oye, mi amor, pues ni más ni menos que te vas a ir a Pancho Barraza, ¿eh? Ah, que está bien. Bueno, pues...
1: Es momento de irnos. Ay, gracias por habernos acompañado en cabina con Laura G en este miércoles 10 de junio. Mañana, ojo, atención. Ustedes van a poder disfrutar del gran partido y nosotros estaremos completamente en vivo hablando, pues, de la inauguración, de lo que sucedió, qué tal le fue a Alejandro Fernández, si lo traicionaron los nervios o no, que yo creo que para nada.
2: Que no.
1: Para nada.
2: No, no, no.
3: Está como al conejo que le entran los nervios.
1: Al potrillo para ser parte de este evento, porque nosotros cerramos los ojos, pensamos en México y pensamos también en Alejandro Fernández, obviamente. ¿Dónde? Mañana es el gran día, váyanse preparando. Hoy no agarren la fiesta. Porque mañana se va a agarrar, porque mañana gana México. Gracias a nuestra productora Liz por haber hecho posible este programa. Nuestro jefazo Andrés Salazar, el Topo. Dani en los controles, como siempre, metiéndole magia. Yo soy Laura G. Bonita tarde. Y tranquilos, está muy pesado el ambiente. Mucha energía, muchas cosas.
3: ¡Ay, tu tía y sus energías! ¡Ora!
2: ¡Ay, ahora! ¡Vámonos! Soy Javier el Conejo. ¡Qué rápido se me pasó el programa el día de hoy! ¡Qué bárbaro!
3: Este no tiene Mauser, oigan. Y bueno, pues recuerden, mañana el gran estreno de Amigos Sin Derechos a través de La Mejor, a través de Exa FM y a través también simultáneamente de todas nuestras redes. Jesse Cervantes, David Faitelson, Carlos Elzar Aguilar, Memo Schultz, Fergay, que es un desmán. Yo, la Rosa Concha, los esperamos en punto de las 9 de la noche. Amigos Sin Derechos.
2: Pues ya lo dijo, vámonos. Bye. Adiós. Bye.
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0: están? ¡Qué gusto, qué placer saludarlos ya en este maravilloso y espectacular miércoles! Miércoles mitad de semana, miércoles 10 de junio. Hoy es 10 de junio. ¿Qué andan haciendo? ¡Qué planecito rico, sabroso, eh! ¡Ay, ahora que la Surin me va escuchando! ¡Cálmate! ¿Quién pompó ese carro? ¿Quién pompó ese carro nuevo?
1: Pasando la frontera.
0: Oye, mira, la Surin, ¿se acuerdan que ahora les estaba platicando? Que llegó a las 9:33 de la mañana. Su horario de entrada es a las 9 de la mañana. Ahorita son las 9, las 4 en punto y ya se estaba yendo. Ya estaba checando. Y la verdad, pues yo no estoy de acuerdo. O sea, uno que llega, por ejemplo, yo llego siempre aquí a la 1:45 y así.
1: ¡Qué emoción cuando!
0: Hoy 6:10, 6:15. O sea, yo no estoy de acuerdo y hablé con Recursos Humanos el día de hoy.
1: Un caldo de gallina.
0: Y mire, usted chequen. Usted véala.
1: Se levantó y anda pa.
0: Porque no es justo, ¿verdad? Usted se va muy soronga, muy arri y ri. Muy a gusto. Que porque tiene una hora de lactancia. Ahora, ¿cómo inventan? ¿Cómo inventan?
1: Ranch.
0: Esa nomás está buena para tener hijos. Ah, no, ni eso. Porque se pone mala. Y que le duele la cabeza y que la presión y que... Bueno. Ah, lactancia. Ay, Diosito santo, pero bueno, pues hay puro sueño la Suri. Ya se va muy soronga a su casa a descansar porque está tan cansada del trabajo que hace aquí en la radio.
1: De mi México querido.
0: A ver, vamos a ver quién anda acá a través de mi WhatsApp. Quien ya está en sintonía, les mando un saludote con todo el gusto del mundo. Qué gusto, qué placer acompañarlos. Para que me sigan mis redes sociales como Manuel Aguilar, mi Facebook, Manuel Locutor Aguilar, mi página, Manuel.lamejor, mi Instagram. Así me encuentras en redes sociales o bien... También te puedes ir a las redes sociales de la radio, de la Mejor FM 103.7 Durango, Facebook, Instagram y TikTok. Así mero. En las tres redes sociales estamos a la orden para que me digas, para que me platiques, me digas lo que tú gustes, mandes y desees, ¿verdad?
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0: Así mero nos encuentras en nuestras redes sociales. Entonces ya andamos aquí a la orden, ya comió, muy buen provecho.
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0: Si aún no lo hace, pues bueno, qué triste.
1: ¡Adiós, amigos!
0: Saludos a toda la gente que ya está en sintonía por el 103.7 del 760M. Vamos a ver quién anda por acá, 618-233-2010. Esa es la línea telefónica para que usted se reporte conmigo, usted me mande su mensajito, me mande su notita de audio, me diga lo que guste, mande y desee, que yo con todo el gusto del mundo lo voy a complacer. ¿Será prudente iniciar de una vez el día de hoy el fin de semana? Mañana juega la selección, entonces, pues bueno, vamos a darle de una vez, ¿verdad? A ver si ganamos. Ganamos, dijo la mosca. Y luego si pierde van a decir, ay, perdieron los de la selección. Si gana van a decir, ganamos los mexicanos.
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0: Dice, por acá me puedes poner la canción de las cuadras de los sembradores.
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0: vacaciones. Ok, ya está, las cuadras.

0: Algo así dice la rola, ¿no? ¿O qué? Querido. Las cuadras. De los sembradores. Sembradores. Ok, ya está. Y luego, a ver, vamos a quién más anda por acá en nuestro WhatsApp. ¿Quién más está? ¿Qué onda, mijo? Buenas tardes.
1: Mi Manuel, buenas tardes, mi Manuel. Mi Manuel, ¿me podías poner una rolita de Grupo Legítimo?
0: ¿Cuál será
1: hoy? La de Llorar, por favor, mi Manuel. Ahí para escucharla. Muchas gracias, Manuel. Ahí estamos.
0: Ok, ya está. Llorar de Legítimo. Y otra vez, Legítimo. Ay, Diosito Santo. Ya está. A ver, espérame. Legítimo, Legítimo. Entonces, aquí las tengo listas, puestas y dispuestas para complacerlos. Ahí en nuestro WhatsApp 618-233-2010. De esta manera estamos iniciando. Se dejó venir el rancho, soy Manuel Aguilar. Y soy el vato más complaciente de la radio. Estoy con ustedes hasta las 6 de la tarde. 618-233-2010. Buenas tardes, bienvenidos.

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0: los temas de antaño. Hoy se los hemos dedicado a Copa Clever. Ahí estamos, saludos.
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0: seguimos con más. Son las 4 de la tarde ya con 18 minutos. Las 4 de la tarde con 18. ¿Qué onda? ¿Qué planecito? ¿O qué planesote? No lo sé. No lo sé, la neta.
1: Ya trabajé.
0: Dice, buenas tardes, Manolito. ¿Me puede poner 5 pesos de mañanitas para Evelyn Victorino Córdoba del Pilar de Zaragoza, que está cumpliendo años? ¡Ah!

0: Felicidades para Evelyn Victorino Córdoba, que el día de hoy está de manteles largos, ¿eh? Muchas, muchas felicidades en este miércoles 10 de junio. Que esté bendecida, que esté apapachada y que cumpla muchos años. La neta. Oye, vamos a ver quién anda por acá. ¿Quién más anda por acá? Hola, buenas tardes.
1: Ese meño, ¿cómo andamos? Aquí andamos esperando a la canción desde ayer. Toda la noche sintonizando hasta que dejaron de tocar.
0: Ande, hijo, no, ¿qué sea rollo, payaso, qué que rollo? Salió como a las 2 de la mañana.
1: Un saludo para la cucaracha, el Gemini, que andan aquí bien al tiro. Nomás haciendo guaje. Ponte mi rola, ¿o qué? La de daño. Tira paro, ahora sí.

Amaneció. Felicidades, Evelyn, que cumplas muchos años. Enhorabuena. Dice, buenas tardes, ¿me podrías poner la canción de Fuego Lento de la Fe Norteña? Por favor, gracias. Ok, ya está. Vamos a poner primero esas rolitas que me estaban pidiendo y luego ya los complazco. 618-233-2010. Aquí nomás.

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2: Revista del Consumidor Radio.
3: ¿A poco no se te antoja algo fresco, acidito, con mariscos? Hoy utilizaremos camarón mexicano para nuestro platillo sabio. Un orgullo de nuestra producción local que nos permite tener calidad y sabor los 365 días del año. Acompáñanos a preparar un aguachile de camarón con puré de camote.
2: Revista del Consumidor. El camarón es uno de los productos pesqueros favoritos de las y los mexicanos, ya que además de que es delicioso, está disponible en el mercado durante todo el año. Además, nuestro país es el segundo mejor productor pesquero y acuícola de camarón en Latinoamérica, según un reporte de la Organización de las Naciones Unidas para la Alimentación y la Agricultura.
3: Su consumo aporta vitamina B12, B9 y B3, las cuales apoyan al metabolismo, al sistema nervioso y al sistema inmune. Sin duda es el candidato perfecto para el platillo sabio Profeco de este mes. Un delicioso aguachile de camarón con puré de camote. Una preparación fresca y con equilibrio de cítricos y picantes.
2: Atrévete a probar esta combinación gastronómica. Para esta receta necesitaremos los siguientes ingredientes: 500 gramos de camarón mediano o grande, sal, pimienta blanca molida, 120 mililitros de pulpa de maracuyá fresca, 180 mililitros de jugo de limón, un limón amarillo, jugo y ralladura, un pepino pelado, un chile serrano, un chile habanero pequeño, medio manojo de cilantro, 40 mililitros de aceite de oliva, una cucharadita de miel y una cucharadita de salsa de soya.
3: Para la parte dulce del platillo, el puré de camote, ocuparemos 280 gramos de camote naranja, 2 cucharadas de mantequilla sin sal, 2 cucharadas de crema para batir, 1 cucharadita de miel de abeja, sal, pimienta negra molida, 1 pizca de canela en polvo, 1 cucharadita de aceite de oliva, 2 cucharadas de nuez, 2 cucharadas de queso de cabra.
2: Y para el emplatado necesitamos 1 taza de cebolla morada fileteada, 1 taza de pepino en láminas finas, 1 cuarto de mango petacón en cubos pequeños, medio manojo de cilantro criollo, 2 cucharadas de ajonjolí negro tostado, semillas de maracuyá y tostadas horneadas.
3: Ya con nuestros ingredientes listos, empezaremos con la preparación del aguachile. Comenzamos limpiando y abriendo los camarones con un cuchillo pequeño en corte mariposa para retirar la víscera. Una vez limpios, los colocamos en un bowl y les espolvoreamos sal y pimienta blanca. Después, los refrigeramos. Mientras tanto, licuamos la pulpa de maracuyá fresca, el jugo de los limones y la ralladura, el pepino pelado, el chile serrano y el habanero, el cilantro, el aceite de oliva, la miel, la salsa de soya y salpimentamos al gusto. Colamos la mezcla parcialmente para conservar un poco de textura. Luego, la agregamos al bowl de los camarones, revolvemos y los dejamos de 5 a 7 minutos.
2: Para la preparación del puré de camote, comenzamos lavando y secando los camotes. Los llevamos al horno enteros con aceite y sal a 180 grados Celsius durante 50 o 60 minutos. El camote debe quedarnos muy suave para poderle retirar la cáscara sin dificultad. Lo machacamos y lo colocamos en un recipiente para reservarlo. A fuego bajo, en una olla, agregamos mantequilla y la crema para batir. Apagamos la mezcla antes de que hierva. Integramos esta mezcla al camote machacado con movimientos de abajo hacia arriba. Luego incorporamos la canela, la miel, el queso de cabra, la nuez y salpimentamos al gusto. Antes de servir es muy importante integrar a nuestro aguachile el pepino, el mango y la cebolla.
3: Ahora sí, ya que tenemos ambas preparaciones listas, vamos al emplatado. En una tostada horneada, colocamos el puré de camote y el aguachile.
2: Terminamos con semillas de maracuyá, el cilantro,

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4: ¡Ele! Seguimos con más a las 4 de la tarde ya con 36 minutos. Simona la Mona Pelona con 36. ¿Qué onda? ¿Qué andan haciendo? Buenas tardes.

0: esperando. Oye, ya son las 4 de la tarde con 37 minutillos. Aquí andamos a la orden 618-233-2010. 618-233-2010. Dice, mijo, ¿cómo andas? Ya regresé. Andaba con los regios. ¿Qué hay que hacer para amanecer? Mijo, qué milagro contigo, mijo. Yo dije, no, quién sabe. Y fíjate que la semana pasada pregunté por ti, la neta, aquí pregunté por ti. Dije, ¿qué ha sido de este viejo? ¿Quién sabe qué onda con este viejo? Pero pues no.
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0: Dice por acá, hola, buenas tardes. ¿Me podrías poner la de extensión 666 de Arely Pérez? Por favor, saludos. Si puedes mandar un saludo al yesero Manuel y al maestro mecánico. Muchas gracias, saludos. A ver, ¿así se llama?
1: Pero qué bonitos recuerdos de mi rancho. Que...
0: A ver, deja veo, a ver si entra en mi... Sí, yo creí que era como Poperona o así. Pero no. A ver. Ok. No hice groserías o algo así.
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0: Bueno, la voy a mandar. La voy a mandar. Bueno, no voy a decir nada, ¿verdad? Dice, hola, ¿qué tal? ¿Me puedes mandar saludos al maestro Richie de parte de su hombre que lo está esperando con ansias en el tunal?
1: Para llegar a mí.
0: Ok, ya está. Dice, compa Manny, buenísimas tardes. Oiga, haga parillo con la de imágenes de los regios y un saludo para la racita de Gabino Santillán. Ya está, con todo el gusto del mundo. Ahorita la mandamos. Dice, no es grosera, es corrido. Ojalá, saludos. Ya está, ahí se la mando. Ahí se la mando con todo el gusto del mundo. Así que vámonos a la música para complacerlos. 618-233-2010. Aquí nomás es la mejor. Suena.

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ya para que vean ya las 5 de la tarde a través de la mejor FM 103.7 Durango. Aquí andamos a la orden, a la orden para el desorden. 618-233-2010. 618-233-2010. Dice, buenas tardes, ¿puedes ponerme la canción de 14 de febrero de la Energía Norteña? Gracias, bonita tarde, ¿ok? 14 de febrero, me sigues poniendo nervioso si me miras, si mi punto débil todavía es tu sonrisa.

0: me equivoqué de canal. A ver si la tenía por acá, pero la energía norteña, aquí está. ¿Por qué no me salía? Pues quién sabe. Dice que ay, Manolito, ¿puedes ponerme una rola de Huichol Musical con saludos para el vivero, el jardinerito, que está durmiendo el compa? Saque la cheve, Dimeni. Para el vivero, el jardinerito, que está durmiendo el compa. Qué a gusto, la neta, Qué a gusto. Dice, ¿puedes poner la canción de Ojitos de Capulín de Grupo Laberinto? Ok. Dice, buenas tardes, Manuel. ¿Cómo estás, Manuel? Qué gusto escucharte. Saluditos. El gusto es mío. El gusto es mío que me andes escuchando, preciosa, Me da mucho, mucho gusto. Dice, Manuel, buenas tardes. Pon la rolita de Ojitos de Capulín de Cuarto de Milla, por favor. ¿No la canta Laberinto? Bueno, Maricruz, buenas tardes.
1: ¿Qué onda, Manuel? Oye, para pedirte la canción, la de Hoy Lo Vi Pasar. Hay saludos para el plan de Ayala.
0: Ojitos de Capulín, no serás la más bonita. A ver qué dice por acá, mijo, ya quedó complacido,
2: 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Quiero agradecer en especial a ti, la cucaracha, al Ramón, el cabeza de ombligo, al de espalda de res tirada y a dientes de burro calabacero.
0: Ok.
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0: ¡Ay, qué! ¡Cálmese, mijo! ¡Cálmese! Oigan, déjenme voy ahorita la música y luego ya regreso para complacerlos, porque ahorita a las 5 nos vamos con el artista invitado, Simón. Ahí vengo, no se vaya. Aquí nomás en La Mejor FM.
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0: minutillos. Todo el... Las 5 de la tarde con 2 minutillos.
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0: Ya no quiero que ustedes me hagan la propuesta de dos artistas así rapidote, ¿eh? Los primeros dos mensajes que me digan y luego ya vemos si lo deciden o ya ustedes deciden a quién escuchamos ahorita en estas horas. Ustedes van a votar el día de hoy. ¿A quién quieren escuchar ahorita de 5 a 6 de la tarde? Dos grupos, dos artistas. A excepción de los que ya salieron, ¿eh? No voten por Primavera. No voten, por Carin León. No voten por... ¿Sabes que han salido recientes? Pues como que no, ¿verdad? Dice Laberinto. Ok, Laberinto es uno. Y el otro, Invasores, es otro. Los Temerarios. Uy, también Los Temerarios sería perfecto, Cardenales. Ok, ya está. Dani, su década norteña. Ya con eso, ya. Muchas propuestas. Ahora sí, déjale, digo quiénes tengo. Deje para anotarlos porque se me va la onda. Ok, acá tengo mi papelito. Mire, ya no me manden más opciones, porque el primero es Laberinto. Y luego Los Temerarios. Y luego Invasores. Cardenales, Dani, y Valentín Elizalde. Ok, entonces ustedes díganme rapidote así, dos minutos para votar por quién deciden que pongamos, los dos que más ganen, con esos dos nos vamos para escucharlo toda la tarde. Bueno, ay, cuánto cuesta ahorita. Dice Temerarios, Meño. Ok, Temerarios 1, déjenle, pongo ahí su reacción, donde ya reaccioné, los que los hayan propuesto, pues no voten, ¿verdad? Pues ¿para qué? Dice Invasores, ok, Invasores, uno para Invasores, ¿dónde están los Invasores? Aquí están. Y luego dice, Invasores, Simón, dos de los Invasores, Cardenales, uno de los Cardenales, Temerarios, Molelete, ¿qué? Monolete, ya está. A ver, Temerarios, otro, los Temerrucos, estaría perfecto, Dice Temerarios, ok, Temerarios 3, Invasores 2, Cardenales 1. Dice, a ver, buenas tardes, Valentín Elizalde, ok, uno para Valentín. Mi vale, dice Laberinto, mi Meño, ok, uno para Laberinto. Dice Cardenales, ok. Dos para Cardenales, dos para Invasores, tres para Temerarios. Dice Temerarios, Meni, ok. Cuatro para Temerarios. A ver, dice, hola, Brolito, Cardenales. A ver, Cardenales, tres para Cardenales. Ok, dice Invasores. Ay, qué delicia. Tres para Invasores, tres para Cardenales, cuatro para Temerarios. Dice Temerarios, Monolete. Ahora que Monolete. Cálmese, mijo. 5 para Los Temerarios, 6 para Los Temerarios. Y ya. Entonces ya con esos cuentos para que no voten, para que no me manden tanto mensajón. Y déjeles digo que... a ver, tengo ya están los primeros Los Temerarios y luego los otros tengo 3 y 3, 3 para Invasores y 3 para Cardenales. Entonces, ¿a quién mandamos? Entonces les doy de aquí, les voy a dar los primeros dos mensajes que lleguen, ya llegó uno y es Invasores. Ok, entonces nos vamos con los Invasores, ¿verdad? Dice, hola Manuel Aguilar, ¿me podrías poner una canción de Ponzoña Musical? Saludos para la raza de Lerdo de Tejada, en especial al Chino y al Güero y al Pelirrojo. Simón, nada más que ando quedando bien mal, compadre, porque voy a poner pura música de Invasores y pura música de Los Temerarios. Simona, la mona pelona, pura música de ellos en esta horita de 5 a 6 de la tarde. Pura música de Los Temerarios.

Simona la Mona Pelona, por el lado derecho tenemos la música de Los Temerarios. Y la otra, Los Invasores de Nuevo León. ¡Híjole! ¡Híjole! ¡Qué delicia! ¡Qué agasajo! A través del 103.7, la mejor FM. ¿Con cuáles vamos a iniciar? De una vez, ¿con qué parecito nos vamos a ir para complacerlos? De la canción de la mujer que soñé, porfa, y buenas tardes. Ya está la primera de los de...

sí, Manuel, buenas tardes. ¿Puedes poner la de No lloraré de los invasores? Ok, ya tengo el primer parecito de la tarde. No lloraré. Y luego la de La mujer que soñé, ¿verdad? Simón. La mujer que soñé. Ya las tengo listas. De una vez, vámonos para arrancar con esta horita sabrosa de 5 a 6 de la tarde. Buenas tardes y bienvenidos aquí nomás.

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3: ¡Ay, Diosito santo! ¡Qué bonitos son los temerarios! ¡Qué delicia que hagas ajo con los temerarios en esta tarde bonita! Ve nomás. Oye, saludos para mis gorditas.
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3: Saludos para mis amigos preciosos. Saludos para mi Gladys bebé. Hasta el mero conejo.
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3: Así mero, ¿eh? Esa gladiola nomás es mía.
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3: Y saludos para Ivancín, para Iván de la Cruz, hasta el mero Nayar Durango. Hasta allá va el saludo y por supuesto para mi gordito, para Miguel Ibarra. Les mando un saludote precioso, sé, con todo el gusto del mundo. Así que recuerden que en esta hora tenemos pura música de los temerarios, de los temerarios y de los invasores de Nuevo León. Ay, que hagas ajo, ¿eh? ¿Con qué parecito nos vamos a ir? ¿Con qué parecito de una vez nos vamos?
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3: Ya mandamos la mujer que soñé.
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3: Ya mandamos la de. No lloraré de los invasores. A ver, vamos a ver qué dice por acá. Tengo un audio. Buenas tardes.
5: Invasores, invasores, Manuel. Y saludos por el pelirrojo.
3: Saludos al pelirrojo. Dice, qué bien, me rompieron tu retrato. Rolononón.
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3: Me rompieron tu retrato. De los invasores, aquí está. Casi llorando, le dije. Y luego, a ver, dice los temerarios. Ya mandamos a los temerarios, ¿están listos? A ver, espérenme, Maricruz, me pide una de los temerarios. Buenas tardes, Maricruz.
6: Hola, Manuel. Oye, para pedirte la canción de los temerarios, la que tienes de fondo. Hay saludos para el plan de Ayala.
3: Eres un sueño, ok, ya está. Vámonos con esa de eres un sueño. Déjale, doy prisa porque se hace tarde bien rápido, dicen los viejitos de mi pueblo, ¿verdad? Ni rinde nada la tarde. Vámonos a la música. Son los invasores, se llama Me rompieron tu retrato. Casi llorando le dije. Eres parte de mi vida, Inadotota. Buenas tardes. Aquí andamos a la orden.

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1: Ahí escuchamos la música de los Temerarios y de los Invasores de Nuevo León. Ah, qué perrona rola, sé la neta, la netota.
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1: A ver, vamos a ver quién anda por acá. Dice Manuel, buenas tardes. Moneda sin valor de los Invasores, gracias.
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1: Ok, ya está. Moneda sin valor, te perdoné una vez si lo volviste a hacer.
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1: Si es esa o na. A ver, dice Rosalinda. Dice, buenas tardes, meño. Saludos para el personal de Gorditas Leo y para el jefe directo, Lionel. Ah, caray, saludos al primo Lionel, con todo el gusto del mundo.
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1: Ahí mandamos a Rosalinda, pero mire, voy a mandar estas dos y luego después mandamos a Rosalinda, ¿les parece? Dice Manuel, de los Temerarios, la de Te amo cada día más, amor. Jaja, ua.
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1: Te amo cada día más. Ok, entonces deje mando esas y luego seguida viene también Moneda sin valor, Te amo cada día más de los Temerarios y luego Rosalinda y así nos la llevamos, Simón. Sobres, vámonos pues a la música para complacerlos. 618-233-2010, aquí nomás.

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7: Hola, soy ChatGPT, tu asistente virtual. Estoy aquí para ayudarte con lo que necesites. ¿En qué te puedo ayudar hoy?
8: ¿Alguna vez le has hecho una pregunta a tu celular y te ha contestado como si fuera una persona?
9: ¿O te ha aparecido un anuncio de algo que juras que solo pensaste pero nunca buscaste?
8: ¿Te ha corregido la ortografía un programa antes de que termines de escribir? Bienvenidos al mundo de la inteligencia artificial. Esa tecnología que parece sacada de película de ciencia ficción, pero que ya vive en tu bolsillo. Comenzó con una pregunta. En los años 50 del siglo pasado, el matemático británico Alan Turing se atrevió a plantear algo que a muchos les pareció una locura. ¿Pueden pensar las máquinas? Esa pregunta encendió la mecha de una disciplina científica cuyo objetivo es lograr que las computadoras imiten los procesos de nuestra mente. Aprender, razonar, decidir. Hoy esa tecnología ya está en todos lados. Hay sistemas capaces de jugar ajedrez y ganarle al mejor del mundo. De conducir un coche sin que nadie toque el volante.
9: De traducir idiomas en tiempo real.
8: Y hasta de detectar enfermedades en una radiografía. La inteligencia artificial trabaja con algo que se llama algoritmos. Instrucciones matemáticas que procesan montañas de datos para encontrar patrones.
10: Otra IA autónoma, ¿eh? Interesante.
8: Como un detective digital que revisa millones de pistas en segundos. ¿Y cómo aprenden estas máquinas? Existe un modelo llamado aprendizaje profundo,
9: inspirado nada menos que nuestro cerebro.
8: Así como nuestras neuronas fortalecen conexiones cuando aprendemos algo nuevo, las redes neuronales artificiales refuerzan ciertos caminos cada vez que reciben información. Eso sí, nuestro cerebro tiene más de 80 mil millones de neuronas y la máquina más sofisticada aún está lejos de igualar esa complejidad.
10: Comprendido. También soy una IA, responsable de los controles de seguridad.
8: ChatGPT, Cloud, Gemini, ese asistente virtual que responde preguntas como si platicara contigo. Lo que hace es analizar la probabilidad de que una palabra funcione después de otra, basado en millones de textos. ¿Impresionante? Sí, pero cuidado. Sus resultados no siempre son exactos. La recomendación científica es clara. Verifica, compara y no te quedes con la primera respuesta. Ahora bien, no todo es maravilla. La sociedad también ha levantado la mano con preocupaciones legítimas. Los algoritmos pueden arrastrar sesgos de género o discriminación. Hay quien teme que las máquinas sustituyan empleos humanos, y en varios países ya se comienza a regular esta tecnología para evitar malos usos. En México, científicos trabajan en inteligencia artificial para identificar inundaciones. La ciencia mexicana no se queda mirando desde la banca.
7: Soy ChatGPT, tu asistente virtual. ¿En qué te puedo ayudar hoy?
8: La inteligencia artificial ya está aquí. Vive en tu teléfono,

0: en tu correo y hasta en la música que te recomiendan las plataformas cuando te sientes triste. La pregunta ya no es si las máquinas pueden pensar, sino qué vamos a hacer nosotros, los humanos, con todo este poder. Porque al final, detrás de cada algoritmo, siempre hay una persona que decidió qué enseñarle. Con información del doctor Luis Alberto Pineda, del Instituto de Investigaciones en Matemáticas Aplicadas y en Sistemas de la UNAM. Les saluda Mónica Genis.
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17: ¡Ay, Diosito Santo! ¡Qué bendición, la neta, eh! ¡Qué bendición, la neta! Recuerden que en esta hora tenemos invitados a los temerarios y a los invasores. Ya solo nos separan 17 minutos ya para que den las 6 de la tarde. ¿Qué onda? ¿Qué plan? ¿Qué andan haciendo? ¿Tienen calocha o qué onda? ¿Tienen calocha? Calor en la chocha. Oye, saludos a mis amigos taxistas, a los operadores de las diferentes rutas habidas y por haber, los azules, los naranjas, los dorados, los mixtos, toda la gente que está recorriendo nuestra hermosa ciudad, nuestro hermoso municipio, les mando un saludote, con todo el gusto del mundo. ¿Qué están haciendo? ¿Qué onda? Oye, tengo por acá un audio, vamos a ver qué dice este audio. Hola, buenas tardes.
18: Oye, Meño, dime. De los invasores, mi casa nueva.
17: Ok.
18: Sí, si puede también la de playa sola, vámonos.
17: Cálmese, cálmese, mijo, ¿para qué tanto? Dice, buenas tardes, Manuel, para pedirte la de botella envenenada de los temerarios. ¡Ufas! ¡Ufas! Dice, y un saludo para la gente de la colonia 20 de noviembre. Saludos a la gente bonita del 20 de noviembre, Simona Lamona Pelona. Oye, sígueme en mis redes sociales, aún no lo haces, te invito a que me sigas en mis redes sociales como Manuel Aguilar, mi Facebook, Manuel Locutor Aguilar, mi página, manuel.lamejor, mi Instagram. Me sigues en mis redes sociales, me dices lo que gustes, mandes y desees. Dice, mijo, buenas tardes. Puedes poner la de invasores, la de te quiero para mí. Saludos cordiales para todos los radioescuchas de la mejor FM. Ánimo y alegría. ¡Saludos! ¿Qué onda? A ver quién anda por acá, mi Lupita. Mi Lupita, buenas tardes. ¿Cómo está usted?
19: Hola, Manuelito. ¿Hola? Me pone la canción de los invasores, mi casa nueva, por favor. ¿Sí? Gracias. Que okay. Tenga un excelente miércoles.
17: Igualmente para usted, mi Lupita. Saludos a toda la gente de ni más ni menos que de San José del Molino. Saludos a toda la gente bonita de San José del Molino. Mi casa nueva, muy distinta a las demás. Dice, ¿me puedes poner, porfa, la de Una Lágrima No Basta de Los Temerarios? Ok, ya está. Dice, Meño, buenas tardes. Ponte la rola Solo y Sin Su Amor de Temerarios. Gracias, ok. Simona la Mona Pelona. Dice, Manuel, pon pura de Los Temerarios. Ahí anda mi hija, llore y llore y cante con Los Temerarios. Ok, oigan, sí llegan Los Temerarios, ¿verdad? Sí llegan Los Temerarios, a gusto. Ahí con un llorar quedan Los Temerarios. Pero bueno, dice Meni, la siguiente, la sigues dando de Invasores, dedicada a China Talento. Ya está, saludos a China Talento con todo el gusto del mundo. Dice Manuel, ¿me puedes poner la canción de Los Invasores? La tumba será al final. Un saludo para Carlos Arámbula, por favor, gracias. Dice Meni, buenas tardes, precioso, por favor, la sigues dando, gracias. Y mándale los vestidos para mi mamá, Simona la Mona Pelona. Y va, dígale a su mamá que ponga atención, porque ahí le va, mire. Uno. Dos besotes bien tronados, que se los ponga donde más quiera y donde más falta le haga. Le hace falta ahí, ahí póngaselo, chiquitita. Son pa' usted y nomás pa' usted, la neta, Entonces, vamos a complacerlos porque se está acercando el final. Ya me tengo que ir casi me tengo que ir. Pero mientras eso pasa, voy a complacerlos aquí con unas rolas más. Mi casa nueva de Los Invasores. Ufas. Ufas, los marufas, ¿verdad? Ustedes quieren, rolitas, pues yo los complazco. Oigan, ¿ya están listos para el partido del día de mañana o qué? Si van a ver el partido, a la gente que nos gusta el fútbol, pues bueno, mañana vamos a estar muy atentos, muy puestos y dispuestos. Y se me hace que ni voy a venir a las 2 de la tarde. Bueno, pero vemos. A ver qué me dice mi jefecito, porque tengo que respetar a mi jefecito. A lo que diga el jefe de la radio, pues eso se hace. Pero... ¡Saquen las primeras! ¡Ontan para llegar con un caguamón, Ya las estuviéramos miando, la neta. Es la música de Los Invasores de Nuevo León.

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1: No, hombre, yo ya traigo una sed bárbara, ¿eh? Yo ya quisiera estar pisteando, la neta. Pero bueno, esa es otra historia. Les tengo información importante. ¡Ey! ¿Ya tienen su regalo para el Día del Padre? Les tengo una noticia. 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Si usted no tiene ahí su regalo para su papá, si anda batallando, porque ya viene el regalo de papá. Y lo deje usted, es lo más complicado cuando anda ahí con lo del papá. Yo siento que el papá es más fastidioso, la neta, porque la mamá, usted le regala una cosita y la mamá se convence, la mamá dice Simón, pero el papá nadota. El papá es muy complicado. Dice, un saludo para mi nieto Kelvin Arciniega del Ejido Felipe Las Cuadras. Ok, saludos a la gente del Ejido Felipe Las Cuadras. Dice Manuel, arriba Sudáfrica. ¿Qué apostamos? ¿Un 12? Ok, Simón, mijo. Simón, te sientes muy perro que gana Sudáfrica, vamos a darle.
2: No quiero nada, márchate.
1: Ok, entonces,
2: porque perdí.
1: Yo ya me voy.
2: Todo por nada.
1: Yo ya me voy, le deseo que tenga una excelente tarde. Ahorita se queda con la música continua de 6 a 7, a 8 de la noche. Y a las 8 de la noche llega la voz bonita, la voz sensual de Nocturna, de 8 a 10 de la noche. Llega ahorita en un ratito más para complacerlos.
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1: La canción Las Cuadras. Ah, usted puso del Ejido Felipe Las Cuadras. Pero bueno, entonces, ahorita a las 8 de la noche se queda con Nocturna. Yo regreso el día de mañana, si usted y Dios me lo permite, en punto de las 2 de la tarde. Gusto en saludarte, el gusto es mío, mijo. Mañana aquí te espero, ya estaba triste. Dije, pues, ¿dónde andará este viejo?
2: Solamente
1: yo ya estaba aquí llorandote porque ya pensé que te has cambiado a la competencia.
2: Porque
1: que te había sido donde no te aburren con pláticas, la Lupe.
2: Te encontrarás.
1: Ay, Diosito santo, pero bueno, ¿verdad? Y luego por ahí me traen
2: porque
1: después.
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1: Porque les he hecho carrilla donde no te aburrimos con pláticas. La Lupe.
2: Y vuelta atrás.
1: Ay, Diosito santo. Así que ya me voy.
2: Márchate.
1: Ya me tengo que ir, ya estuvo.
3: ¿Qué onda, mijo? ¿Cómo que la Lupe? ¿Ya vas a regalar pasteles también o qué? Te echas una a mi salud, mijo.
1: Ok, mijo, sí, yo ahorita voy a pisear, Y lo voy a hacer pensando en ustedes. Ya me voy, ahora sí, gracias, que tengan una excelente tarde. Un gusto, un placer haber estado con ustedes. Un día más, una tarde más.
4: Gracias, que tengan una excelente. ¿Me lo prometes?
1: Sí, mijo. ¿Qué le prometo? ¿Que me haya una a su salud? ¿O que voy a regalar pasteles? Ya no entendí. En serio, pensando en nosotros, sí, mijo, se la voy a dedicar. ¿Cómo son enfermos, neta, neta que cómo son enfermos? Pero bueno, gracias, soy Manuel Aguilar. Hasta mañana, cuídese, buena tarde. Bye, bye, bye.